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0: ¿Cómo estuvo esa clase de hoy?
1: Bastante bien. ¿Llevas mucho tiempo esperándome?
0: Un poco, pero te quiero mucho, mi amor.
1: Sí, pero por favor, apúrate que pueden vernos.
0: Bueno,

Hola, hola, muy buenas tardes. Son las 7 con 33 de la tarde noche. Espero que estén pasando una excelente tardecita en compañía de su familia. Los saluda la voz romántica de Chihuahua. Y pues bueno, aquí estamos cubriendo a mi comadrita, la Prietita Malora, ya que la señorita pues no pudo llegar. Se le desbarató la escoba. Bueno, no sé, allí espero que se encuentre bien, pero no logró llegar, así que pues bueno, una disculpa en nombre de mi comadre, la Prietita Malora, y si los decepciono, pues lo siento mucho, pero ahorita, bueno, me tocó cubrirla a ella, así que muchísimas gracias ahí para quien me esté acompañando, y pues bueno, vamos a tener allí un poquito de musiquita, ustedes saben, música variada. Y si ustedes quieren algo de música en especial, pues bueno, para mí es un placer complacerlos con sus melodías y por supuesto con sus saluditos. Así que espero que les guste la programación y pues muchísimas gracias por estar aquí en Radio Recuerdos de mi tierra.net. Y pues bueno, nuevamente los saluda su amiga Angie, la voz romántica de Chihuahua. Y pues bueno, vámonos con esta canción de Karol G y Marco Antonio Solís que se llama Coleccionando Heridas.

7:57 de la tardecita noche. Y pues bueno, espero que estén pasando un agradable tardecita. Los saluda su amiga Angie desde Fort Lafton, Colorado. Y bueno, pues muchísimas gracias ahí para quien nos está acompañando aquí en Radio Recuerdos de mi Tierra.net. Y pues bueno, estamos cubriendo a nuestra comadre, la Prietita Malora, ya que la señorita pues no pudo llegar. Así que pues, esperemos que arregle su escoba, para que pueda llegar mañana. Es broma, comadre, es broma. Y pues bueno, vámonos ahí con esta otra cancioncita de Arely Genoa con la canción de Señor Prohibido.

0: Oración de la noche de hoy jueves 7 de mayo del 2026. En el nombre del Padre, del Hijo, del Espíritu Santo. Amén. Señor amado, me acerco a ti para agradecerte todas las bendiciones que me regalaste a lo largo de este maravilloso día. Padre bueno, sé que eres un Dios de amor y misericordia, y que siempre estás a mi lado para que no caigan las tentaciones de la vida. En esta noche te pido que permanezcas a mi lado un momento más, pues necesito de ti. El día ha sido extenso y agotador, lleno de muchos momentos para aprender. Te agradezco por los buenos momentos que pude disfrutar y también por los malos momentos, pues sé que de ellos obtendré muchas experiencias para un futuro y que me convertirán cada día en un mejor siervo tuyo. Gracias, Padre eterno, porque has permitido que regrese a casa después de esta jornada. Gracias porque ante las situaciones adversas me concediste la calma para encontrar la mejor solución. Gracias, mi incomparable Señor, porque confío en que a tu lado podré superar los momentos complicados. Gracias porque restauras mi salud, tomas mis actividades y proteges mi corazón y mi alma. Señor mío, te pido en esta noche que veles por las personas que quiero, que siempre estés pendiente de ellos. Ayúdanos a estar unidos, a comprendernos y a tenernos mucha paciencia. Danos la dicha de entender tu presencia y reconocerte como centro de nuestro hogar. Te pido por sus intereses y sus actividades para que puedan conseguir el sustento que necesitan. Provee siempre la calma para no desesperar en las pruebas y el ánimo para seguir en la batalla. Te pido también, oh Padre bendito, por el problema que me aqueja, por esa dificultad que tú y yo conocemos. Dame fortaleza para enfrentarlo. Dame valentía para saber que estás conmigo y dame siempre la tranquilidad para entender que todo pasa por tu voluntad y estarás junto a mí en medio de la tormenta. No quiero olvidar pedirte perdón por las ofensas que pude cometer hoy, por los errores que son una constante en mí. Perdona mi debilidad y mi falta de comprensión, mi falta de humildad y mi omisión por las cosas que debo realizar. Padre Celestial, te pido que me concedas la dicha de un nuevo día, que en esta noche hermosa que me regalas, mi cuerpo pueda descansar y recuperar las fuerzas que me servirán para mañana. Dale a mi mente la tranquilidad para que pueda estar despejada y dejar las preocupaciones en tus manos, para que tú, Señor, mi Dios, me hagas superarlas a tu lado. Gracias te doy nuevamente, Dios de mi vida, por este día que me concediste. Gracias porque sé que siempre estuviste vigilando mis acciones para no caer en el mal. Si es tu voluntad, oh Padre Dios, regálame la oportunidad de compartir un día más con las personas que más amo y más necesito. Te lo pido en el nombre de tu Hijo Jesús. Amén. Versículo de la noche. Habacuc, capítulo 3, versículo 17 y 18. Dice: aunque la higuera no florezca, ni en las vides haya frutos, aunque falte el producto del olivo y los labrados no den mantenimiento, y las ovejas sean quitadas de la majada y no haya vacas en los corrales, con todo yo me alegraré en el Señor y me gozaré en el Dios de mi salvación. Reflexión: hay momentos en la vida en los que todo parece vacío, los planes no salen, las fuerzas se agotan y el corazón se llena de preguntas. Este pasaje no niega esa realidad, la enfrenta con valentía. Habacuc reconoce la escasez, la dificultad y la incertidumbre, pero decide no quedarse allí. Su fe va más allá de lo que ve. Él no basa su alegría en lo que tiene, sino en quién es Dios. Y ahí está el secreto. Cuando todo falla, Dios sigue siendo suficiente. Esta palabra nos enseña que el gozo verdadero no depende de circunstancias perfectas, sino de una confianza firme. Aún en medio de la noche más oscura, podemos levantar el corazón y decir: Señor, sigo confiando en ti. Porque quien aprende a alegrarse en Dios, encuentra una paz que nada ni nadie puede quitar. Amén, amén y amén.
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Si la muerte me sorprende antes que a ti, con amor lo aceptaré. Y cuando esté rindiendo cuentas al Señor, le pediré que me deje guiar tus pasos. Y el día que también tú mueras, te deje venir hacia mí.

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información de la mañana del día viernes 8 de mayo del 2026. En el nombre del Padre, del Hijo, del Espíritu Santo. Amén. Padre eterno, me acerco ante ti esta mañana para agradecerte porque mis ojos han despertado nuevamente. Gracias por el nuevo día que me regalas para poder tener la ocasión de ser un mejor siervo tuyo. Gracias, mi Señor, por demostrarme que me amas cada día y qué bello es despertar a tu lado una vez más. Te agradezco, Dios omnipotente, porque me das la oportunidad de tener un hogar, de vivir muchas bendiciones y porque me despierto con ánimos para alcanzar mis metas. Gracias, mi buen Señor, porque este radiante sol que entra por mi ventana me hace querer gestar todos los proyectos que tengo planeados para hoy. Padre Celestial, tu bondad, tu gracia y tu amor son infinitos. Gracias porque siempre me mantienes cerca de ti, porque siempre trato de buscar tu voz para encaminarme por tus santos senderos. Gracias porque pones a las personas correctas en mi camino y porque ellas me hacen recordar que todo lo haces porque me amas. Quiero empezar mi día siempre contigo, amado Señor, cumplir con todo lo que tengo pendiente y que mis acciones te agraden. Te pido siempre que tomes en consideración mis deseos, pero que siempre se haga tu voluntad. Solo dame lo que necesito y dame la humildad para saberlo valorar y reconocer. Que mis preocupaciones no mermen mi alabanza, que mis debilidades no me sobrepasen y que mis tristezas se vayan apagando. Conoces todo lo que hay en mí, Señor, y sabes que te amo con todo mi corazón. Permite que este día pueda regocijarme en felicidad y dar a conocer al mundo que eres el único Dios digno de toda gloria. Que los caminos que pueda elegir siempre sean los adecuados. Resguarda todos los destinos que pueda tomar y hazme regresar siempre con bien. Conviértete en mi mayor escudo y vigila siempre con tu mirada celosa cada uno de mis pasos y que el enemigo malo no tenga influencia sobre mí. Cada día aumenta mi fe, Señor. Haz que mi oración

oración sea más fuerte y constante. Que durante todo este día yo me convierta en un reflejo de tu amor, ayudando a otros a entender que tú todo lo puedes y todo lo consigues. En este día te pido por mi familia, para que les ayudes a tener un día provechoso también a ellos. Te pido por sus planes, sus proyectos y por los problemas que puedan estar atravesando, para que seas tú, mi Dios, quien les otorgue la fortaleza y la tranquilidad de seguir adelante. No permitas, Señor, que ellos se aparten de ti. Enséñales tus caminos y que te amen así como te amo yo. Finalmente, te ofrezco mi vida, mis pensamientos y mis acciones. Acompáñame siempre, mi Señor. No permitas que divague solo en esta vida complicada. Protégeme de los males y del enemigo que intenta siempre detentarme. Ayúdame con este día que empieza. Te lo pido en el nombre de tu Hijo Jesucristo. Amén. Versículo de hoy. Lamentaciones, capítulo 3, versículo 25. Dice: bueno es el Señor para con los que en Él esperan, para el alma que le busca. Reflexión. Libro de Lamentaciones nos recuerda que Dios siempre responde al corazón que confía y le busca con sinceridad. A veces las respuestas tardan y el camino parece difícil, pero el Señor nunca abandona a quienes esperan en Él. En medio de la angustia, Dios trae paz. En medio del cansancio, trae fuerzas nuevas. Esperar en Dios no significa quedarse sin esperanza, sino creer que Él está obrando aun cuando no podemos verlo. Quien busca al Señor encuentra consuelo, dirección y un amor que nunca falla. Amén, amén y amén. Queridos hermanos de oraciones, amor a Jesús, que el Señor nos bendiga en este día, en el nombre del Padre, del Hijo, del Espíritu Santo. Amén. 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

0: Hola, muy buenos días, les de Dios familia, ¿cómo amanecieron? ¿Cómo se encuentran en esta hermosa mañanita de viernes, oiga? Viernes 8 de mayo del año 2026, bueno, pues esperando que se encuentre bien usted y su familia. Saluditos, bendiciones para todos y cada uno de ustedes, donde quiera que se encuentren en esta hermosa mañanita de viernes, es viernes hoy. Feliz y bendecido viernes para usted, para su familia, donde quiera que se encuentre en esta hermosa mañana. Ánimo, ánimo, arriba, arriba, arriba. Oiga, 6 de la mañana, 46 minutitos, tiempo del estado de Colorado, que no se le haga tarde. Señor, tu amor, tu poder. Bueno, pues vamos a darle gracias a papá Dios, oiga, por la bendición de permitirnos comenzar un día más de vida, por la dicha de mirar un nuevo amanecer, por cada una de las bendiciones que este día papá Dios nos dará a cada una de nuestras familias, a cada uno de nosotros, donde quiera que nos encontremos en este hermoso día, oiga. También vamos a darle gracias a papá Dios, oiga, si usted va rumbo a su trabajo, bueno, pues que papá Dios me lo lleve con bien en esta hermosa mañanita de viernes. Oiga, maneje con cuidado, si ya está laborando, gracias a papá Dios por permitirle comenzar un día más de labores. E igualmente, oiga, si usted ya terminó su jornada laboral, pues gracias a papá Dios por un día más de labor, oiga. Si ya va de regreso a casita, papá Dios me lo lleve con bien, disfrute de un delicioso desayuno, un buen cafecito, un buen baño para estar listos para la siguiente jornada laboral.
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0: Bueno, pues después de haberle dado gracias a papá Dios en esta hermosa mañana, oiga, vamos a leer mensajitos de buenos días. Vamos a leer mensajitos de buenos días en esta hermosa mañanita de viernes. Es viernes, oiga, es viernes.
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0: Ya llegó mi primazo Fernando López, oiga, llegó mi primazo Fernando López. Dice buenos días. Feliz fin de semana, feliz fin de semana, mi primo. Ánimo, bendecido día también para usted, mi primo. Para su familia allá en Atlanta, Georgia. Mil bendiciones. A toda su familia en Atlanta, Georgia, igualmente a toda su familia allá en Río Verde, San Luis Potosí, mil bendiciones, mi primo. Dice mi primazo Fernando López, dice buenos días, feliz fin de semana. Feliz fin de semana, amén, amén. Y sacó un solecito y dos cafecitos, oiga, dos nada más.
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0: Bueno, pues sacó dos cafecitos. Ya llegó nuestra amiga Martina, oiga, dice hola, hola, muy buenos días, le adiós. Martina, ¿cómo amaneció? ¿Cómo se encuentra usted y su familia? Saluditos, bendiciones para usted, para toda su familia en esta hermosa mañanita de viernes. Mil bendiciones para toda su familia allá en Stockton, California. ¿Cómo amaneció? ¿Cómo se encuentra Martina? Esperando se encuentre muy bien en esta hermosa mañana. Dios me la cuide, Dios me la bendiga. Ánimo, Martina, ánimo, arriba, arriba, arriba. Ya llegó mi prima Chayo, dice mi prima Chayo. Amén, amén. Muy buenos días de Dios, prima Chayo. Bendecido día para ti, para tu familia, para tus nietos, para tus hijos. Para cada uno de tus hermanos y sus familias. Saludos a mi tío Lorenzo, a mi tía Margarita, mil bendiciones.
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0: Ondiendo a Citlali, bendecido miércoles, bendecido viernes. Prima Chayo, para ti, para Citlali, ánimo. Ya amaneció, dice mi prima Chayo, buenos días. Y buenos y bendecidos viernes para todos. En general, para todos en general, dice. Saludos, Martina, Fernando. Bendiciones para sus familias. Bueno, pues ahí quedaron las bendiciones a sus familias de parte de mi prima Chayo. Dice mi prima Chayo, buenos días, primo. Y bendecido viernes para ti y tu familia. Muy buenos días de Dios. Prima Chayo, esperando te encuentres bien. Saluditos, bendiciones para ti y para tu familia. Ánimo, es viernes, es viernes.
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0: Bueno, pues esperando que se encuentren todos y cada uno de ustedes bien. Bueno, pues vámonos, oiga, después de haberle dado gracias a papá Dios. 6 de la mañana, 50 minutitos, tiempo del estado de Colorado, oiga. Después de darle gracias a papá Dios y leer mensajitos de buenos días, súbale, oiga, que así comenzamos en esta hermosa mañanita, oiga.
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0: Tenemos mañanitas para todos, todos los cumpleañeros del día de hoy, oiga, tenemos cumpleañeros el día de hoy, cumpleañeras, ¿eh?

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1: Bueno, pues ahí quedaron, oiga, ahí quedaron esas mañanitas especialmente para los cumpleañeros del día de hoy. Pero, oiga, tenemos cumpleañera en esta hermosa mañanita. Tenemos cumpleañera, oiga, muchas, muchas felicidades a Lupita Muñoz, oiga, que hoy está de manteles largos, de parte de mami, de parte de papi, de parte de toda su familia, oiga, hermanos, primos, tíos, sobrinos. Bueno, pues muchas, muchas felicidades allá en Juan Mendoza, oiga, Chihuahua. Bueno, pues esperando que se la esté pasando de lo mejor, compartida toda la música de mi programación para ella en esta hermosa mañanita. Muchas, muchas felicidades, esperando que se la pase de lo mejor hoy en su día. También compartidas para usted, oiga, que está celebrando su santo, usted que está celebrando su aniversario, cualquiera que sea su festejo. Bueno, pues muchas, muchas felicidades hoy en su día. Bueno, pues tenemos cumpleañera, oiga, tenemos cumpleañera Lupita Muñoz, oiga, allá en Juan Mendoza, Chihuahua, esperando que se la esté pasando de lo mejor. Así que alístese, oiga, porque nos vamos al molito, nos vamos al molito. Muchas, muchas felicidades para Lupita. Bueno, vamos a leer mensajitos, oiga, vámonos a los mensajitos, dice mi compa Fer, oiga, llegó mi compa Fer, dice, buenos días, compa viejito, y a todos en general, es viernes, día de sacar el tocadisco y desempolvarlo. Bueno, hay que desempolvarlo, mi compa Fer, hay que sacar el tocadisco, mi compa, ánimo, ánimo, mi compa Fer. Bendecido día, mi compa Fer, para usted, para su familia, para nuestra amiga Olguita, para todos sus compañeros de trabajo, para su mami, para su abuelita, para su hermana, allá en la Herradura San Luis Potosí, a mi primazo Panfilito, acá en Las Vegas, Nevada, a todos y cada uno de sus hermanos, mi compa Fer y sus familias, a nuestra amiga Marisol Cervantes, a nuestra amiga Paola, a nuestra amiga Ivette, a nuestra amiga Valeria, al cocinero, al patrón. Bueno, pues a todos y cada uno de sus compañeros de trabajo, mil bendiciones. A la patrona, oiga, a la señora Jovita también, también para ella. Ánimo, mi compa Fer, ya llegó mi prima María Viña, oiga, llegó mi prima María Viña. ¿Cómo naciste, prima? ¿Cómo te encuentras en esta hermosa mañanita de viernes, Esperando te encuentres muy bien, Bueno, ahorita nos las traemos, dice mi prima María Viña, dice, hola, hola, y aplausos, oiga, dice, linda mañanita, primo, saludos para todos los madrugadores, muy buenos días, te de Dios, prima, ¿cómo naciste? Saluditos, bendiciones para ti, para tu familia, para tu esposo, allá en el Torreoncillo, Fresnillo, Zacatecas, igualmente para tu señor padre, para cada uno de tus hermanos. Allá en el barranco, allá en el barranco Fresnillo, Zacatecas, donde quiera que se encuentren cada uno de tus hermanos y sus familias, mil bendiciones, prima, ánimo, es viernes, prima, saluditos, bendiciones, ánimo, arriba, arriba, arriba. Dice nuestra amiga María Moreira, oiga, llega nuestra amiga María Moreira, dice, bendecida mañana, amigo viejito y radio escuchas, conectados, que tengan un excelente viernes. Dios nuestro Señor sea el acompañante en cada una de sus actividades. Amén, amén. Buenos días, amiga María Moreira, ¿cómo nació? Bendecido día también para usted, para sus hijos, para su señor padre, para cada uno de sus hermanos y sus familias. Amiga María Moreira, Dios me la cuide, Dios me la bendiga también a usted en este hermoso día. ¡Feliz viernes, amiga! Hasta allá, hasta Illescas, San Luis Potosí. Ya llegó nuestra compañera, oiga, ya llegó nuestra compañera en programación, oiga, ya llegó nuestra amiga Angie, ya llegó nuestra amiga Angie. Dice, buenos días, señor viejito, buenos días a usted y su bonita audiencia. Quiero felicitar a Lupita Muñoz, muchas felicidades a Lupita Muñoz, oiga, que hoy está de manteles largos, dice, hoy en su cumpleaños, que Dios le colme de bendiciones, le mando un fuerte abrazo con muchos besitos, muchos corazoncitos y, oiga, nomás trajo dos pastelitos para la cumpleañera. Se vio muy mal, amiga Angie, ¿cómo que nomás dos pastelitos? No nos va a querer dar casi nada la cumpleañera, va a decir, de rebanadita chiquita, porque no vamos a alcanzar para todos. Muy buenos días, le adiós, amiga Angie. Feliz y bendecido viernes para usted, para su familia. Saluditos, bendiciones a sus señores padres, a cada uno de sus hermanos, a toda su familia igualmente. Muchas, muchas felicidades a su hermana, a Lupita Muñoz, que hoy está de manteles largos. Hoy hay que cuidarla mucho, hay que hacerle su molito, su barbacoa, su caldito de res. Oiga, bueno, pues hay que apapacharla porque hoy está chiquita Lupita, ¿eh? Ahí se lo encargamos, amiga Angie, ahí le encargamos, por favor, que la cuide, que la apapache a lo máximo hoy en su día. Dice Lupita, buen día, muchas gracias por sus buenos deseos. Saludos, oiga, amén, amén. Llegó la cumpleañera, ¿eh? Ya llegó la cumpleañera.
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1: Nosotros no vamos a llegar tarde a su cumpleaños, ¿eh? Porque nosotros la vamos a festejar a lo grande, ¿eh? Vamos a festejarla a lo grande. Hay que ir al molito, a la sopita, al arrocito, oiga.
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1: la barbacoa, oiga, hay que ir a la barbacoa. Muchas, muchas felicidades, Lupita. Que papá Dios la guarde muchos días de estos, llenos de salud, bendiciones al lado de mami, de papi, de cada uno de sus hijos, de su esposo, de sus hermanos, de sus sobrinos, bueno, pues de sus tíos, de toda su familia. Feliz cumpleaños, Dios me la bendiga siempre y que cumpla muchos, pero muchos años más al lado de toda su familia, de todos sus seres queridos. Ya llegó mi prima, se despertó temprano, se cayó de la cama. Mi prima dice, good morning, primo, y sacó los solecitos. Good morning, my friend. Good morning, prima, esperando te encuentres bien. Saluditos, bendiciones para ti, para tu familia, para tu hijo, tu esposo, tus suegros, tus señores padres y cada uno de tus hermanos y sus familias. Bendecido viernes, prima, arriba, despierta. Saluditos, bendiciones hasta el Monte California, dice la cumpleañera Lupita, dice Angie, muchas gracias hermana, te quiero, ah, qué bonito, hasta a mí se me enchinó la piel, oiga, te quiero, oiga, unas palabras que, híjole, a veces cómo cuestan salir, de la boca, oiga, pero qué bonito se escucha y qué bonito se siente cuando recibe unas palabras así uno, ¿da? Dice Lupita, dice la cumpleañera Angie, muchas gracias hermana, te quiero.
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1: Bueno, pues esperando que mami ya haya preparado el chocolatito, porque yo, oiga, yo ahora no traje café, la verdad. Yo la verdad no traje café porque, pues no, yo dije, no, yo quiero chocolatito. Yo tengo que ir al chocolatito, no le hace que no diga panecito, pero dije, yo café hoy no tomo, yo no quiero cafecito hoy. Dice mi prima la pretita Malora, dice, muchas felicidades, Lupita. Que pase un feliz cumpleaños al lado de todos, de toda su familia, y sacó muchos pastelitos, y es mi prima sí se vino cargada, sí se vino cargada con pastelitos, dijo, mis pastelitos son los que me sobran, y trajo cuatro regalitos, hay que abrirlos a ver qué traen los regalitos. Dice mi prima la pretita Malora, saluditos Lupita, Angie, María Moreira, María Viña, el compa Fer, Chayo, Martina, Fernando. Bueno, pues saluditos, dice mi prima, la pretita Malora, dice, primo, mande usted, dice, porfis, mi humilde regalo con rehenes, muy especial para la cumpleañera. Ya me la traigo mi prima, ya me traigo ese bonito tema, Dice, oiga, tengo WhatsApp, oigan. Dice este WhatsApp, AM, ¿quién será? Dice, buenos días señor viejito, a Lupita le gusta mucho la música de Ventavales y de Chalino Sánchez, de Los Acosta también. Bueno, ahí me traigo música de todos, de todos estos grupos me traigo música especialmente para la cumpleañera. Pero vámonos con un bonito tema, de parte de mami, oiga, de parte de mami para la cumpleañera. Súbale amiga Lupita y feliz cumpleaños.

Bueno, vámonos, oiga, con este otro bonito tema. Oiga, rehenes, mi humilde regalo desde el Monte California, de parte de mi prima, la Pretita Malora, hasta Juan Mendoza, Chihuahua, oiga. Especialmente para nuestra cumpleañera, nuestra amiga Lupita, oiga.

0: Bueno, pues ahí quedaron esos dos bonitos temas. Oiga, por ahí quedaron esos dos bonitos temas especialmente para la cumpleañera, nuestra amiga Lupita allá en Juan Mendoza. Oiga, que está de manteles largos esperando que se la esté pasando de lo mejor, que mami, que papi, que toda la familia, oiga, ya nos la estén apapachando a lo grande. Oiga, que le hayan traído su vasote de chocolatito, con un panecito, Bueno, pues muchas felicidades a Lupita, oiga, vámonos, dice. Vamos a leer mensajitos. Dice mi prima Chayo, dice, muchas felicidades para la amiga Lupita. Que pase un feliz cumpleaños al lado de su familia. Que Diosito la bendiga donde quiera que se encuentre. Y a donde quiera que vaya, oiga. Bueno, pues muchas felicidades para Lupita de parte de Chayo, oiga, desde Fresnillo, Zacatecas. Saludote, Chayo. Saludotes a mi prima Chayo, oiga. Hoy le moví esto poquito y como que me siento medio raro. Me siento como si fuera pez fuera del agua, oiga. Bueno, pues esperando que se escuche bien, oiga. Dice mi prima Chayo, dice, saludos. Prietita Malora, Lupita, Angie, María Moreira, María Viña, el compa Fer y su esposa, la amiga Olguita. Bendiciones para todos y sus familias. Bueno, pues muchas felicidades a la cumpleañera, oiga. ¿Dónde anda Carrillo? A ver, Carrillo, ya despiértese, ya son las 7 de la mañana, 13 minutitos. Saludos, Carrillo, ánimo, despierte, hombre. What happened con el guachurrún, Carrillo, despierte, arriba, ya amaneció. ¿O no quiere molito? ¿No quiere molito, Carrillo?
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0: No, dije Carrillo, acá me llegó un mensaje, dice, good morning, Enrique.
1: No.
0: Qué bárbaros. Llegó mi primazo René, oiga, llegó mi primazo René Ruedas. Dice, buenos días, póngase la cruz de madera para escucharla aquí trabajando. Gracias, muy buenos días, te doy mi primo René. ¿Cómo andas? Esperando te encuentres muy bien. Ya me traigo ese bonito tema, mi primazo. Ya me traigo ese bonito tema especialmente para ti, para todos tus compañeros de trabajo, mi primo. Saluditos, bendiciones a mi prima Chole, bendecida mañanita a tus hijos, a tus señores padres, a todos tus compañeros de trabajo. Feliz viernes, primo, es viernes, ¿eh? Es viernes y el cuerpo lo sabe que hay que ir por las caguamas.
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0: Saludotes, bendiciones hasta allá, hasta la quemada Francisco y Madero, ¿eh? Saludotes a Areli, oiga, Areli, allá en la quemada Francisco y Madero, oiga, tiene mucho que no la lee, oiga, que no la leemos por aquí en el chat, oiga, aquí en el Cibos, así que esperando que se encuentre bien. Muchas felicidades a la cumpleañera Lupita, oiga.
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0: Dice Lupita, dice, muchas gracias a todos por sus bonitos deseos, oiga, y sacó muchos abrazos. Llegó mi primazo Israel, el señor de los topper, cuidado con el señor de los topper, oiga. Peligro, ya llegó el señor de los topper y viene bien cargado de seguro. Ánimo, dice mi primazo Israel, muy buenos días, primo viejito y a todos en general. Saludotes mi primazo Israel, ánimo mi primo. Feliz y bendecido viernes mi primo, para usted, para su familia. Saludos a sus señores padres allá en el Terrero Valleza, Chihuahua. A cada uno de sus hermanos en Chihuahua, oiga, a mi primazo Noel allá en Río Chico. A todos acá en el estado de Colorado, bendecido día, ánimo mi primo Israel, es viernes. Dice mi primazo Pacho Leiva, dice, muy buenos días, primo viejito, y a toda su audiencia. Muy buenos días, mi primo Pacho Leiva, ¿cómo amaneció? Bendecido día, mi primo Pacho Leiva, para usted, para su familia. Allá en Portland, Oregon, mil bendiciones a sus hijos, a su esposa, a nuestra amiga Laurita. Bendecida mañanita para todos y cada uno de ellos. Igualmente para todos sus compañeros de trabajo. Súbale, mi primo. Un fuerte apretón de manos para usted, mi primazo. Ánimo, arriba, es viernes, mi primo Pacho Leiva. Dice mi prima Hilaria, muy buenos días, primo. ¿Cómo amaneciste? Espero que bien, gracias a Dios. Mil bendiciones, gracias, mi prima. Igualmente para ti, para tu familia allá en la Ciénaga San Cristóbal, Fresnillo, Zacatecas, mi prima Hilaria. Igualmente para ti, para tu familia, para mi primazo Alfredo. Ánimo, mi primo Alfredo. Saluditos, bendiciones. Arriba. esperando que se encuentren bien en esta hermosa mañanita de viernes. Dice, un saludo para la cumpleañera, que Dios la guarde muchos años más, al lado de su hermosa familia, mil bendiciones. Y se trajo 8 pastelitos, mi prima Hilaria, desde la Ciénaga, San Cristóbal Fresnillo, Zacatecas. Especialmente para la cumpleañera, para Lupita, oiga, allá en Juan Mendoza. Dice mi primazo Israel, dice saludos también a la cumpleañera allá en Juan Mendoza, Chihuahua. Cerquitas del terrero, mi pueblito. Qué bárbaro, mi primo Israel, tenemos fiesta. Tenemos fiesta, mi primazo Israel, allá en Juan Mendoza, Chihuahua. Mi primo, vámonos, dice mi primo, cerquitas de mi pueblito. No, qué bárbaro, mi primo Israel. Dice, cuidado, ahí voy. Ahí viene ya el señor de los topper, oiga. Saludotes a nuestra amiga Noelia, a ver si nos hace el favor de llevarnos hoy. A ver si se compadece la amiga Noelia para llevarnos, oiga. Dígale, primo Israel. Primo Israel, platíquele a la amiga Noelia, dígale que le dé play. A ver si ahora que hicimos un pequeño cambio, a ver si ya funciona, primo. A ver si ya le funciona a nuestra amiga Noelia. El otro día le hicimos un pequeño cambio, oiga, a la radio, esperando que ya funcione.
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0: Bueno, pues vámonos, oiga, vámonos con otro bonito tema, especialmente para la cumpleañera, oiga. Esperando que sea de su completo agrado, de parte de mami, oiga. Este bonito tema, hasta allá, hasta Juan Mendoza, Chihuahua, especialmente para Lupita. ¡Súbale, amiga! Oiga nomás, Raúl Hernández, oiga.

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4: Oiga, pues ya sabe, muy facilito, nada más, mándele por ahí el nombre de mamá, de la abuelita, de la tía, de la prima, de la hermana, a cualquiera de nuestros compañeros en programación, acá con su servidor, mándemelo ahí a través del Cibos o del WhatsApp, nosotros registramos el nombre de mami, porque hoy en la tarde, hoy a las 6, a las 6, tiempo del estado de Colorado, nuestra amiga Juliana estará sacando los primeros 6 nombres de los primeros 6 programas especiales. Un programa especial de una hora dedicado especialmente para mamá. Muy facilito, nomás mande el nombre. Nada más ponga el nombre a quien usted le gustaría regalarle un programa si sale ganadora, así que mucha suerte para todos. A las 6 de la tarde, tiempo del estado de Colorado, nuestra amiga Juliana estará sacando los primeros 6 programas especiales, Después a las 7:30, 7:30, mi prima la Prietita Malora, a las 7:30, 8 por ahí, entre 7:30 y 8 de la tarde-noche, pues ella estará sacando las otras 6, y recuerde que de 12 a 2 del mediodía, de 12 del mediodía a 2 de la tarde, tiempo del estado de Colorado, nuestra amiga Jocelyn, nuestra compañera Jocelyn, estará haciendo programa abierto para todas las mamás, Así que si usted le quiere dedicar algún bonito tema, especialmente a mami, en ese horario usted lo puede hacer, ánimo, vámonos a leer más mensajitos, Ya digo mi primazo Rodrigo Boca Seca, dice, buenos días mi primo viejito y a todos en general. Saludos y mil bendiciones para todos desde La Paz, Baja California. Muy buenos días mi primo, bendecido día mi primazo. Para ti y tu familia, feliz viernes, ánimo mi primo Rodrigo Boca Seca. Saludos, bendiciones para ti, para tus hijos, para tu esposa, bendecida mañanita, ánimo. Saludos a Alan, a Rodriguito, a tus señores padres. Para cada uno de tus hermanos y sus familias, mil bendiciones. Dice mi primazo Río Bocaseca, dice Israel, Pacho Leiva, Lupita, René Rueda, Chayo, Prietita Malora, Angie, María Moreira, María Viña, el compa Fer. Dice Fernando, buenos días. Dice, feliz cumpleaños para la cumpleañera. Y sacó espantasuegras, sacó flans y pastelitos desde La Paz, Baja California. Dice mi primazo Israel, aquí alistándonos, a ver. Dice para la ceremonia de graduación de mi hija Ashley. Dice, saliendo de aquí nos vamos al mole. Vámonos al molito.
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4: Bueno, pues Dios que lo ayude, mi primazo Israel, y muchas felicidades también a su hija Ashley, por su graduación. Dice nuestra amiga Juliana, dice, buenos días, señor viejito, muchas felicidades para Lupita, que siga cumpliendo muchos años más en compañía de su familia. Muchas felicidades para Lupita de parte de nuestra amiga Juliana desde San Diego, California, hasta Juan Mendoza, Chihuahua, esperando que se la esté pasando de lo mejor. Saludos, amiga Juliana. Bendiciones para usted, para su familia, para mi tocayo el potro de Tijuana. Bendecido día, ánimo tocayo. Esperando que se encuentre mejor mi tocayo, arriba. Dice, ya llegó nuestra amiga Laurita López. Muy buenos días de Dios, amiga Laurita, ¿cómo le sigo? Bendecido día para usted y su familia allá en Portland, Oregon. Gusto en leerla en esta hermosa mañanita aquí en el Cibos. Dice, buenos días, amigo viejito. Muy buenos días de Dios, amiga Laurita. Saludos, dice, saludos para todo su grupo de radio escuchas. Muchos saludos, para todos los radio.

radioescuchas de parte de nuestra amiga Laurita. Oiga, ya ando hasta trabajo, ¿verdad? Ya ando trabajo. Bendecido día para usted, para mi primazo Pacho Leiva, para su familia, para todos sus compañeros de trabajo, amiga. Feliz y bendecido viernes. Dice nuestra amiga Laurita López, Juliana, tía, bonito día. Dice mi primazo Rodrigo Bocaseca, Israel, vámonos al mole, compa, vámonos al mole. Dice mi primazo Rodrigo Bocaseca, Laura López, Juliana, buenos días. Dice mi primo Rodrigo, dice, póngale una de Temerarios a la cumpleañera. ¿Cuál de Temerarios, mi primo? Dime cuál y me la traigo rapidito. Especialmente para la cumpleañera, para Lupita, dice nuestra amiga Laura López, dice nuestra amiga Laurita. Rodrigo Bocaseca, amigo, buen día. Buenos días para mi primazo Rodrigo de parte de nuestra amiga Laurita López. Oiga, desde Portland, Oregon, hasta allá, hasta La Paz, Baja California. Dice mi primazo Israel, Rodrigo Bocaseca, vámonos, compa, tráigase todos sus toppers. Ah, también tiene topper, mi primo. Dice mi primazo Rodrigo Bocaseca, Israel, ya dijo, canijo, ahí voy, ahí viene corriendo, oiga. Hasta lo viene correteando, que es una abeja, no sé quién lo viene correteando, mi primo Rodrigo. Por ser día de tu santo. Qué bárbaro, mi primo Rodrigo, lo viene correteando la abeja, lo viene correteando la abeja. Oiga, que no se le haga tarde a usted, que no se le olvide. Fíjese lo que dice acá este mensajito, dice, quiero registrar, se me había olvidado. ¿Cómo que se te había olvidado? Dice, quiero registrar a Virginia Aviña, Ceci de Santiago, Irma de Santiago, Lupita de Santiago. ¡Claro que sí! Ponemos estos nombres también en la lista, ¿eh? Vamos a agregar estos nombres a la lista, ¿eh? Para ver quién se gana el programa especial, ¿eh? ¿Cómo dice? Se me había olvidado, ¿no? Pues qué bonito. Saluditos y bendiciones para ti y para toda tu familia. ¡Vámonos, oiga, con otro bonito tema! Esperando que sea de su completo agrado, compartida para la cumpleañera. Súbele, prima Hilaria, hasta allá, hasta la Ciénaga, San Cristóbal, Fresnillo, Zacatecas.

Bueno, vámonos, oiga, con este bonito tema desde La Paz, Baja California, hasta allá, hasta Juan Mendoza, especialmente para la cumpleañera de parte de mi primazo Rodrigo Boca Seca.

0: Bueno, pues ahí quedó un bonito tema, oiga. Pues es que mi primo Rigo no me dijo cuál, yo me traje ese. Bueno, pues esperando que haya sido de su completo agrado de la cumpleañera de nuestra amiga Lupita allá en Juan Mendoza, Chihuahua, oiga. Esperando que se la esté pasando de lo mejor. Muchas, muchas felicidades, amiga Lupita, oiga. Oiga, amiga Lupita, esconda, esconda de perdido un sartén, porque llega el señor de los topper y nos hace garras, Nos deja mirando como al chinito nada más, Saluditos, bendiciones, Para usted que está de manteles largos, amiga Lupita, que papá Dios le conceda cumplir muchísimos, pero muchísimos años más. Más mensajitos, oiga, más mensajitos para la cumpleañera.
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0: Dice nuestra amiga Lulita, dice feliz y bendecido día. Good morning. Good morning, amiga. ¿Cómo amaneció? Esperando se encuentre bien usted y su familia. Saluditos, bendiciones para usted, para su mami, para su señor padre allá en Providencia, oiga, igualmente a su abuelita. Un fuerte abrazo para todos ellos, con todo respeto, amiga Lulita. Mil bendiciones. Saludos a mi primazo oaxaqueño 100%, que no sé dónde se perdió. Mi primo ya se perdió. Mil bendiciones para él, para todos sus hermanos, pero muy especialmente a su mami, Muy especialmente a su mami de mi primazo oaxaqueño 100%. Esperando se encuentren todos muy bien. Bendecido viernes, es viernes, amiga Lulita, es viernes. Dice nuestra amiga Lulita, dice felicidades a la cumpleañera, amigo Enrique, aquí tras cortinas. Dice, ay sí hay, dice, ay sí hay espacio, pro, pobre diablo rehenes. Especialmente para la cumpleañera, bueno, pues traigo ese bonito tema. Súbale, amiga Lulita. Bendecido día hasta allá, hasta Paso Robles, California, oiga, en esta hermosa mañana. Oye, acá estaba, me llegó otro mensajito acá, estaba mirando, dije, ¿qué pasó? Oiga, mi primazo Rodrigo viene, oiga, viene a corre y corre, pero no, pues es que la abeja lo trae en friguiza, mi primo Rodrigo. Dice, apúrale porque se acaba el mole, se acaba el arrocito, se acaba el... ¿Cómo dicen, El asado, oiga, se acaba, se termina el asado. Dice nuestra amiga Juliana, oiga, dice nuestra amiga Juliana. Dice Laura López, sobrina, saludos, bonito día. Dice nuestra amiga Juliana, Rodrigo Boca Seca, saludos. Dice mi primazo Rodrigo Boca Seca, dice, voy a volar como una mariposa. Bueno, nomás vuela como la mariposa, mi primo, pero nomás hasta ahí. No te rías, no te rías, primo. Saluditos, bendiciones a todos tus compañeros de trabajo, mi primazo Rodrigo Boca Seca, bendecido día para ellos y su familia. Dice mi prima Chayo, saludos y felicitaciones para su hija, Ashley Don Israel, dice, por su ceremonia, felicidades, muchas felicidades para Ashley, oiga, hoy que será su ceremonia de graduación, Dice mi primazo René Ruedas, dice, gracias, muy bonita programación, póngase el escapulario, me lo traigo, mi primo. ¿Dónde anda mi prima María? ¿Dónde anda mi prima María que ya se escondió? ¿Dónde anda tu esposo, prima? Saluditos, bendiciones a todos los trabajadores, oiga, que acompañan allí a mi primazo, a tu esposo, mi prima. ¿Dónde anda la personita que nos ayuda, tu hija, oye, que nos ayuda a pesar las tortillas? ¿Dónde anda? Que no la miro. Oye, la que lleva el lonche, es la que lleva el almuerzo. Bueno, allí llego yo también, allí me acomodo yo, allí en un adobe.
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0: Bueno, 7:48 a.m, no sea malito, ayúdeme, vamos a cantarle a la cumpleañera. ¿Qué le parece si le cantamos a la cumpleañera, a Lupita, oigan? Allá en Juan Mendoza, ayúdeme, prepárese, levántese, oiga, levante sus manos, haga sus tiros de calentamiento, vámonos.
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0: A ver, ¿está listo usted? Le di 5 segunditos para que se prepare, prepárese, oiga, prepárese, levántese, vamos a cantarle a la cumpleañera, oiga.

0: Bueno, pues ahí quedó el happy verde, oiga, para la cumpleañera, para nuestra amiga Lupita Jan Juan Mendoza, oiga, que está de manteles largos. Bueno, pues vamos a seguir leyendo mensajitos, dice nuestra amiga Juliana Chayo. Saludos, amiga, dice mi primazo Efraín. Oiga, llegó mi primazo Efraín, dice buenos días, primo. Buenos días, le dio mi primazo. ¡Ánimo! Bendecido día, mi primazo Efraín, para usted y su familia. ¡Feliz viernes! Mire lo que dice nuestra amiga Lulita. Mire lo que dice nuestra amiga Lulita. Dice, sapo verde, ¿eres tú? Sapo verde, nada, dice, así no va, así no va.
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0: Dice, mi traductor no sirve, no sirve. Está risa y risa, no, amiga. Amiga, se me hace que, nos quitan el plato de mole. Amiga Lulita, no me ayude mucho porque hoy con esta hambre que traigo y usted que no me está ayudando, se me hace que va a decir, ese plato de mole, hágalo para acá, échelo para acá, Amiga Lulita, se me hace que usted se está ganando, pero un vasote de chocolate con un panesote, allá con la compañera, Ánimo, amiga Lulita, ánimo, cántele así con ganas, Saludos, bendiciones a mi primazo Efraín, oiga, bienvenido mi primo Efraín, mil bendiciones a sus señores padres, mi primo, allá en Francisco, Noria de Ángeles, Zacatecas, mi primo. Dice mi prima Chayo, bueno, vámonos, oiga, con otro bonito tema y ya regreso para leer más mensajitos. Súbale, de parte de nuestra amiga Lulita desde Paso Robles, California, hasta allá, hasta Juan Mendoza, Chihuahua, oiga, este bonito tema.
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0: Especialmente para la cumpleaños.

0: Bueno, pues muchas, muchas felicidades a la cumpleañera, oiga, nuestra amiga Lupita Muñoz, allá en Juan Mendoza, Chihuahua, esperando que se la esté pasando de lo mejor, oiga, que todo este ramillete de bonitas melodías sean de su completo agrado. Muchas felicidades allá en Juan Mendoza, de parte de mami, de parte de papi, de cada uno de sus hermanos, esperando que se la esté pasando de lo mejor, de sus hijos, de su esposo, oiga. Pues muchas, muchas felicidades, que papá Dios la colme de salud, bendiciones y le permita cumplir muchísimos, pero muchísimos años más. Dice mi prima Chayo, dice saludos, prima Hilaria, Juliana, Laura López, Israel, Pacho Leiva, Rodrigo Bocaseca, René Ruedas, bendiciones para ustedes y para sus familias. Dice mi prima Chayo, dice hola amiga Juliana, bendecido día para usted y su familia. Dice mi primazo Efraín, dice buenos días primo, ¿me podría poner una canción para mi amor? Amor del bueno, de calibre 50, ya me la traigo mi primo también. Ay, me traigo ese bonito tema también, dice nuestra amiga Juliana Chayo, así sea para usted también, amén. Dice mi primazo René, dice el escapulario acompañado con el pajarillo, también me los traigo mi primo. Dice nuestra amiga Laurita López, dice Chayo, bonito día, dice mi prima Chayo, happy birthday to you, happy birthday to you, happy birthday. Bueno, ahí se aventó mi prima Chayo, sacó la mejor voz este día mi prima Chayo. Dice mi primazo Israel Chayo, muchas gracias por las felicitaciones para Ashley. Y ya saben, aquí los esperamos para el mole el próximo sábado 16. Tráiganse los toppers porque voy a pagar todo lo que debo ese día. Qué bárbaro mi primo Israel, qué bárbaro, Dice mi prima Chayo, don Israel, allá nos vemos. Dice, y voy a llevar a la amiga Manuelita, a la amiga Yola, para que hagan una señal, para no quedarnos colgadas en los cables de la luz. Dice, señales, señales. Dice, por favor, y cargadas de tortillas, Bueno, pues ya sabe que viene cargada de tortillas mi prima Chayo. Dice, álcenos un topper, por favor, álcenle un topper, mi primo. Álcenle un topper así para arriba, para si se quedan colgadas de la luz y de los cables de la luz, así se los da usted. Levante la mano, dígale, aquí esto lo estoy alzando. Álcenles un topper, mi primo, así para arriba. Por si se, por en caso de que se queden colgadas de los cables de la luz, usted álceles el topper así para arriba. Aquí está el topper. Ya me imagino mi primo Israel con la mano bien levantada, con el topper alzándolo para arriba. No dije nada, primo Israel. Dice mi primo Israel, Chayo, claro que sí, tráigase Manolita, la señora Yola y quien guste venir. Aquí estamos pendiente a la hora del aterrizaje, sí, muy pendiente mi primo. Y ahora de cómo las bajamos, ya se quedaron atoradas allá en los cables de la luz, ¿cómo las bajamos ahora? Mi primo Israel, piensa y piensa en qué peligro, en qué problema nos metimos. Edán, ¿qué problema nos metimos? ¿Ahora cómo las vamos a bajar? Ya se quedaron atoradas. Saludotes a nuestra amiga Manuelita, bendiciones para ella y su familia. Mil bendiciones a nuestra amiga Yola Rodríguez allá en Saltillo, Coahuila, ánimo.
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0: Dice nuestra amiga Juliana Israel, muchas gracias por la invitación, ya saben, vámonos. Oiga, ya me están mandando acá, dice, ya es hora de la pastilla.

Dice, ¿dónde parquearemos las escobas? Y está risa y risa. Dice, porque yo también voy, ¿eh? Yo también voy. No, pues véngase, amiga Lulita. Tenga cuidado, porque mi prima Chayo no es muy buena para manejar y se me hace que los va a dejar atorados allá arriba, ¿eh? Se me hace que la amiga Melonita y la amiga Yola Rodríguez nomás van a estar diciendo después, Geomi, ayúdennos. Ya me las imagino. Allá la amiga Manuelita y la amiga Yola Rodríguez aconsejándose. La amiga Yola bien, pero molesta. Le dije, Manuelita, le dije que no viniéramos, ¿eh? Ya nos había pasado la otra vez. Es peligro andar con esta señora. Pues sí, amiga Yola, tiene razón. Siempre es peligro andar en la escoba de Chayo, pero pues las de nosotros ya están muy acabadas, no aguantan. No, la amiga Yola bien triste, dicen todo, nomás por venir al mole, por venir a la graduación. Vámonos, oiga, súbale donde quiera que ande, súbale mi primazo René. Pura banda, Corona del Rey, súbale prima Hilaria, compartida por...

Bueno, pues ahí quedaron dos temas más. Oiga, por ahí quedaron dos bonitos temas más. Oiga, 8 de la mañana, 9 minutitos. Ya nos vamos, ya casi ya nos vamos, Bueno, pues esperando que la cumpleañera se la esté pasando de lo mejor hoy en su día. Ahí al lado de toda su familia, oiga, que no la estén apapachando como ella se lo merece, nada más, Así como ella se la merece, nada más, Ánimo, ánimo, amiga Lupita. Felicitarle el día en que usted nació. Dice mi primazo Israel, dice Juliana, saludos y ya sabe, todos invitados al molito, todos invitados al molito. Dice mi prima Chayo, jajaja, no hombre, si no cabemos en mi escoba, nos llevamos el burro Filimón de la India María, pero dice yo me la llevo, aunque dice, aunque la que vaya en la enanca quede tirada con la carrera que... Dice que quede tirada con la carrera que lleva Filimón, hombre, prima. Ya me imagino Filimón bien cargado, que bien gané, bien cargado, y luego y que llegue ahí rechinando llanta ahí cuando lo estacionen. Ay, güey. Qué bárbaros, ¿de dónde andará la amiga Manolita? Porque ya, hombre, ya estaría enojada. Me va a decir, ¿cómo quiero nos quiere llevar en el Filimón? Primero nos llevan las cobas y ahora en el Filimón. Dice Lupita, dice la cumpleañera, mil gracias, bendiciones para todos. Bendecida mañanita y muchas felicidades, amiga Lupita, esperando que este ramillete de bonitas melodías hayan sido de su completo agrado de usted hoy en su día. Feliz cumpleaños, amiga Lupita, hasta allá, hasta Juan Mendoza, Chihuahua, esperando. Oiga, esperando que mami ya esté preparando el mole, Saluditos, bendiciones a sus señores padres en esta hermosa mañanita, a su mami, a su señor padre. Bendecido día también para cada uno de sus hermanos y sus familias, mil bendiciones. Dice mi prima Chayo, yo me quedo atrás para levantar la que se caiga. Eres mala, prima Chayo, eres mala, eres muy mala tú. Oiga, hasta se me olvidó cerrar el micrófono para reírme. Ya llegó nuestra amiga Yola Rodríguez. Oiga, ya llegó nuestra amiga Yola Rodríguez. Dice, hola viejito. Hola, muy buenos días de Dios, amiga Yola Rodríguez. Dice, buenos días de Dios. Saludos para la festejada. Que Dios la bendiga siempre. Y claro que sí, vamos con el topper. Ahí llegamos las tres. Bueno, pues aquí las vamos a esperar. No, digo, allá las van a esperar. Yo, aquí no, allá. Allá en Juan Mendoza, Chihuahua. Amiga Yola, tengan cuidado. No sé si allí en Juan Mendoza, Chihuahua, hay pinos, no sé, palmas, que habrá huizaches, gatuños, que habrá, oiga. Para que tengan cuidado, no sé si haya por ahí un espacio donde pueda aterrizar la escoba, ¿Cómo se llaman los estos que están bien espinosos? Se llaman, oiga, unos que parecen unos nopalillos ahí bien espinosotes. ¿Cómo se llaman esos? ¿Cardenchis? Creo que son cardenchis, creo que sí, el cardenchi, que está bien espinoso ese nopalillo, ¿verdad? Tengan cuidado, no vayan a aterrizar mal, oiga, No vayan a llegar bien polveadas, oiga, ya después, amiga Yola, ya bien maquilladas, bien aterraditas después, oiga, donde patinen ahí. Bendecido día, amiga Yola, para usted, para su familia, allá en Saltillo, Coahuila, cada uno de sus hermanos, a sus hijos, mil bendiciones. Tengan cuidado, miren lo que dice la cumpleañera, dice mucho mezquite y huizaches, ay, güela. Celebremos, señores, con se imagina la amiga Yola y la amiga Manuelita ya. Y Chayo acá supuestamente cuidando las que no. La que se caiga primero, oiga, toradotas allá en un huizache, en un mezquite. Oiga, de repente que los mezquites tienen unas. Pero unas espinotas bien feas, oiga, no. Ánimo, amiga Yola, cuidado en el aterrizaje. Para levantar el vuelo es fácil, pero para aterrizar es lo difícil, ¿Quién manejará? ¿Quién irá a manejar la escoba?
Bueno, pues muchas felicidades a la cumpleañera, nuestra amiga Lupita. Vámonos, oiga, con este bonito tema, esperando que sea de su completo agrado. ¡Súbale! Y ya regresamos, oiga, ya regresamos para retirarnos. ¡Súbale!

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1: Bueno, vámonos, oiga, banda Corona del Rey, reproches al viento, súbele, prima Hilaria, primo, primo René, ¿con quién me traigo el pajarillo, mi primo? Saludos a mi prima Hilaria, dice, por favor.

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5: Bueno, oiga, pues brincó todo el asunto. Lijito ya se va. Oiga, 8 de la mañana, 22 minutitos, esperando que esté bonito. Oiga, esta bonita mañana, usted se la haya pasado alegre, feliz, contento, que todo este bonito ramillete de melodías, oiga, haya sido de su completo agrado, de la cumpleañera, nuestra amiga Lupita Muñoz, allá, oiga, en Juan Mendoza, Chihuahua. Saludito, bendiciones para usted, que papá Dios la colme de mucha salud, oiga, y le permita cumplir muchísimos años más al lado de toda su familia.
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5: Feliz cumpleaños, amiga Lupita. Y ya sabe que ahí llegamos, para que no se sorprenda cuando empecemos a llegar, Dice mucho mezquite y huizache. Bueno, pues ahí para la sombrita, Ahí nomás ponemos una piedrita, oiga, ahí abajo de un huizache, de un mezquite. Y pues bueno, ahí cada quien con su platito en la mano y con un kilo de tortillas en la otra, Usted no se preocupe que no hay mesa, no se preocupe, no hombre, nosotros somos muy decentes, hasta allí nos sentamos junto al tronco del mezquite, del huizache, bien recargaditos ahí, cada quien deteniendo un huizache con un platote de mole, unos deteniendo huizaches, otros deteniendo mezquites, pero bueno, felices, todos contentos, acompañando a la cumpleañera. Ahí le encargamos, a ver si va a haber bailecito para que nos invite, a ver si va a haber bailecito. Dice mi prima Chayo, saludos amiga Yola. ¿Qué dice? ¿Nos vamos, amiga? ¿Me acompaña? Aunque nos caigamos, vámonos. Dice mi prima Chayo, primo, Dios te bendiga. Saludos a tu hermosa familia. Gracias, mi prima Chayo, igualmente a ti y a tu familia. Mil bendiciones a cada uno de ustedes. Dios los cuide, Dios los bendiga. Que tengan todos un excelente, bendecido. Bendecido viernes, oiga, viernes. Bendecido viernes. Oiga, ya no queriendo decir domingo. Es que le iba a platicar. Mire, los horarios de programación serían para el próximo domingo. Con los programas especiales para mamá, oiga, serían a las 6 de la mañana. El primer programa especial lo estaría conduciendo. Este programa lo estará conduciendo nuestra amiga Manuelita, oiga. El primero y el segundo, de 6 a 8 de la mañana. Los dos primeros programas especiales los estará conduciendo nuestra amiga Manuelita. También le aviso, oiga, que serán los dos primeros nombres que saque nuestra amiga Juliana hoy más tarde, para que tenga chance de registrar todavía mami hoy. Los segundos dos nombres que saque nuestra amiga Juliana, estos dos serán programas especiales que estará conduciendo mi amigazo Alexander, oiga, que sería de 8 a 10 de la mañana. Los otros dos nombres que saque nuestra amiga Juliana hoy en su programación de ella, esto los estará conduciendo mi primazo Israel, de 10 a 12 del mediodía, oiga. Él estará festejando los siguientes dos mamás que salgan ganadoras, oiga, de 10 a 12 del mediodía. Después, oiga, después de 12 a 2 de la tarde... De 12 a 2 de la tarde estará nuestra amiga Jocelyn, oiga, ella llegará al mediodía de 12 a 2 de la tarde llegará nuestra amiga Jocelyn con programa abierto, oiga, para todas las mamás, oiga, para todas, todas, ella estará complaciendo a todos y cada uno de ustedes dedicándole un tema a su mami, oiga, así que para que esté al pendiente. Porque en los horarios, oiga, de los programas especiales, bueno, pues será especialmente para la mamá ganadora de esa hora, Nada más para ella. Si usted gusta dedicarle algún tema a la mamá ganadora de ese horario, bueno, pues adelante, adelante. Después, oiga, de 2 a 4 de la tarde, oiga, de 2 a 4 de la tarde llega nuestra amiga Juliana. 1 de la tarde, tiempo del estado de California. De 2 a 4 de la tarde estará llegando nuestra amiga Juliana con otros dos programas especiales, que esto lo sacará mi prima, oiga, mi prima, la pretita Malora. De 4 de la tarde, oiga, de 4 de la tarde a 6 de la tarde, bueno, pues allí estará su servidor, oiga. Ahí estaremos nosotros, oiga, primeramente papá Dios. Claro que sí, oiga, para conducir dos programas especiales. De 6, oiga, de 6 a 8 de la noche, oiga, de 6 a 8 de la noche. Por ahí estará la programación a cargo de nuestra amiga Angie, oiga, festejando a dos mamis también en su día, ¿eh? Agradeciéndoles a todos y cada uno de mis compañeros de programación, oiga. Gracias.

Preguntando a usted, si usted registró algún nombre de los ganadores, pues nosotros le estaremos avisando a usted quien lo registró. No nos estaremos comunicando con la persona que ganó, no, nos comunicaremos con la persona que registró, ¿eh? Así que mi primazo René, a mi primo René, le encargo por favorcito, mándame un mensajito ahí mi primo, a ver cómo le hacemos mi primo para ponernos de acuerdo. Sí, mi prima Chole sale ganadora, Sí, en el destino está. Así que para que esté al pendiente, oiga, allí del C-Box, porque nosotros teniendo ganadores, ahí estaremos poniendo en el C-Box y no tenemos forma de comunicarnos, Esté al pendiente del C-Box, oiga, esté al pendiente del C-Box para si mira un mensajito ahí que se comunique con nosotros lo más pronto posible, pues, para que nos mande un mensajito. Bueno, pues mil gracias a todos, que tengan todos un excelente y bendecido viernes. Dios me los cuide, Dios me los bendiga. Dice mi prima Chayo, primo, Dios te bendiga. Saludos a tu hermosa familia. Gracias, mi prima Chayo, igualmente para ti y tu familia. Mire, este mensajito me tenía risa y risa, oiga. Este mensajito me tenía risa y risa. Mire lo que dice nuestra amiga Yola Rodríguez. Dice, claro, claro que sí voy. Dice, claro que sí. Dice, a ver si no damos el ranazo por ahí. Oiga, me tenía risa y risa la amiga Yola. Dice, a ver si no damos el ranazo por ahí, oiga. No, pues no, hay que tener cuidado. Hay que tener mucho cuidado, amiga Yola. No, le dije, yo le dije, amiga Yola, tengan cuidado. No vayan a llegar todas bien maquilladas, pero de pura tierra, Oiga, amiga Lupita. Amiga Lupita, ¿qué color es la tierra? Para allá, para con ustedes, roja. Porque hay muchos lugares donde hay mucha tierra roja, ¿da? No voy a ser roja, van a llegar bien. No, hombre, ayer me pasé un accidente, oiga, pero feyote. Por la rendija. Todo por andar comiendo fruta con chamoy, oiga. Y así te fui queriendo a diario. Ya no hallaba cómo salir, ya estaba como los ratones, oiga, ya no quería queso. Y así me fuiste despertando. Bueno, pues qué feyotote, te vamos a ver mensajitos acá, nada de mensajitos acá tampoco, oiga, saludos, bendiciones para todos acá en el WhatsApp, menos, nada. Bueno, pues mil gracias a todos, oiga, por ahí viene nuestra amiga Jocelyn, que tengan todos un bendecido día, Dios me los pide. Dios me los bendiga. Hasta el dominguito, primeramente Dios. Oiga, yo llego, pero a las 4 de la tarde ahora, Si Dios me lo permite, si Dios nos dispone de otra cosa, oiga, aquí estaremos a las 4 de la tarde festejando a todas las madrecitas del mundo, oiga. Donde quiera que se celebre, donde quiera que se celebre el Día de las Madres, Aquí en Estados Unidos, allá en México, bueno, pues estaremos festejando a todas las ganadoras de sus programas especiales el dominguito, Primeramente, papá Dios. Dios me los cuide, Dios me los bendiga. Hasta el domingo, a las 4 de la tarde, si Dios no dispone otra cosa. Aquí nos escuchamos, oiga. Mil bendiciones, que tengan todos un bonito y bendecido día.

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Muy buenos días tengan todos y cada uno de ustedes en esta bonita mañana. Yo soy Jocelyn Rodas, aquí estaré acompañándoles en programación para si gustan algún saludito, alguna melodía, pues ya estamos aquí para complacerlos y aquí les voy a estar mandando estos bonitos temas.

0: bonitos temas. Aquí tenemos al amigo Efraín. Dice, hola, buenos días, Jocelyn. ¿Me podrías poner una canción para mi amor? 100 de 10. Muy buenos días, amigo Efraín. Esperando se encuentre a lo mejor en esta bonita mañana usted y su bonita familia. Son las 9 con 17 minutos, horario de Zacatecas.
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Bueno, pues ahí quedaron esos bonitos temas. Aquí tenemos a la amiga Lulita, dice: feliz viernes, amiga, saluditos. Sacó una muñequita haciendo un saludo de manos, una rosa. Dice: ay, porfis, con la adictiva, escondidos y con vándalos, Sebastián es mi meta contigo. Gracias. Feliz viernes, amiga Lulita, para usted, para su bonita familia, deseando se encuentren de lo mejor en esta bonita mañana. Aquí le voy a mandar estos bonitos temas. Aquí tenemos a la comadre Juliana, dice: buenos días, comadre Jocelyn. Por favor, Julián Álvarez, una raya más al tigre. Y yo era el amor de su vida con Julián también, gracias. Muy buenos días, comadre Juliana, esperando se encuentre de lo mejor en esta bonita mañana, usted y su bonita familia. Aquí le voy a estar mandando estos bonitos temas. Dice la comadre Juliana: Lulita, saludos. Bueno, pues ahí quedaron esos bonitos mensajitos y vámonos con estos temitas.

Bueno, pues ahí quedaron esos bonitos temas. Aquí vamos a leer mensajito. Aquí dice Quique, aquí estoy. Me da mucho gusto que ya nos esté acompañando, amigo Quique. Esperando se encuentre muy bien en esta bonita mañana. También dice, tenemos a la comadre Juliana. Dice Quique, saludos. Dice Lulita, Juliana, saluditos amiga, mando un abracito y mando una rosa. Dice Quique, Juliana, saluditos. También dice Quique, Lulita, hola. Aquí tenemos al amigo Efraín. Dice, hola, ¿me podrías poner una canción para mi amor de Ulises Chaires? Mírate nomás. Muy bien, aquí le vamos a mandar ese temita. Enseguida sale. Aquí también tenemos a la comadre Juliana. Dice, gracias comadre. De nada, es un placer estar aquí complaciéndolos y vámonos con estos temitas.

Bueno, pues ahí quedaron esos bonitos temas. Aquí tenemos a la amiga Lulita, dice: porfis, amiga, ¿dónde está el amor? Cerca de ti con los players. Compartidos para el amigo Quique y mando un saludito de mano. Muy bien, amiga Lulita, aquí le voy a estar mandando estos bonitos temas. Aquí también tenemos al amigo Pacho Leiva, dice: muy buenos días, Jocelyn, aquí tras cortinas. Muy buenos días, amigo Pacho Leiva, esperando se encuentre de lo mejor en esta mañana. Usted y su bonita familia, nos da gusto que nos esté acompañando y aquí vamos a estar mandando estos bonitos temas.

Bueno, pues ahí quedaron esos bonitos temas. Aquí tenemos, dice Lulita, súbale mi Quique, con todo respeto, amigo. Bueno, aquí dice Freddy, no la me podrías poner una canción para mi amor de banda todoterreno desde que te conocí. Muy bien, aquí le vamos a estar mandando estos bonitos temas.

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4: 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Y bueno, pues si a alguien gusta alguna melodía, hágamelo saber. Por lo pronto me va a traer estos bonitos temas.

Bueno, pues ahí quedaron esos bonitos temas. Aquí tenemos al amigo Efraín. Dice, hola, ¿me podrías poner una canción para mi mamá Aurelia Sagredo, que escucha Radio Recuerdos de mi Tierra.net en San Francisco, Noria de Ángeles, Zacatecas, porfa? Bueno, pues aquí vamos a mandarle un temita esperando y le guste a su mamá, a Aurelia Sagredo, hasta San Francisco, Noria de Ángeles. Aquí también la comadre Juliana sacó micrófonos. Aquí tenemos al viejito, dice, feliz y bendecido viernes para usted y su familia, amiga Jocelyn, y a toda su audiencia. Muy buenos días, amigo el viejito, esperando se encuentre de lo mejor en esta bonita mañana, usted y su bonita familia. Aquí también tenemos a la comadre Juliana, dice, por favor, Joan Sebastián, dos canciones, eso y más, y una noche más, gracias. Bueno, pues aquí vamos a mandar estos bonitos temas.

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Bueno, pues ahí quedaron esos bonitos temas. Ahí quedaron. Son las 10:29, horario de Zacatecas. Si alguien gusta alguna melodía, hágamelo saber. Aquí la comadre Juliana sacó micrófonos, sacó melodía, más micrófonos. Anda con toda la comadre Juliana. Qué bonitos temas sacó, comadre. Muy, muy bonitos temas. Y bueno, pues vámonos con estos bonitos temas.

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4: 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Si alguien gusta registrarla, pues ya saben, mándenos su nombre. 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Y bueno, pues son las 10:40, horario de Zacatecas. Si alguien gusta alguna melodía, hágamelo saber. Por lo pronto les voy a estar mandando estos bonitos temas.

0: Bueno, pues ahí quedaron esos bonitos temas. Ahí quedaron. Aquí tenemos a Lulita, dice: porfis, reza con la prendidísima y vamos a vernos la adictiva, amiga. Gracias. Bueno, pues aquí le vamos a estar mandando esos bonitos temas.
1: Saludos a Villanueva, donde por suerte nació.
0: Aquí también tenemos a la comadre Juliana, dice: por favor, la fiera de Ojinaga, terco corazón, y te acordarás de mí con la fiera también. Muy bien, aquí vamos a estar mandando estos bonitos temas.

Bueno, pues ahí quedaron esos bonitos temas. Aquí dice el viejito, buenos días de Dios, Juliana, Lulita, Efraín, Pacho Leiva, Quique, Ceci de Santiago, bendecido viernes a sus familias. Aquí dice Lulita, muy agradecida amiga, feliz fin de semana, mando un abrazo y mando una rosa. Dice Lulita, el viejito, bendecidos días, amigo Enrique, mando saludo, mano, abrazo y manitas de bendición. Bueno, pues que tenga un excelente y bonito fin de semana, que se la pase de lo mejor. Y bueno, pues si alguien gusta alguna melodía, hágamelo saber. Ahora sí que cada canción que sale nos acerca más al tiempo de nuestra salida, ya que casi se acerca la hora de pasar a retirarme. Entonces, si alguien gusta alguna melodía, hágamelo saber.

Bueno, pues ahí quedaron esos bonitos temas. Aquí tenemos al amigo Carlos García. Dice, buenas tardes, porfa, amante apasionado con halcones de San Luis. Para empezar a destapar, sacó 4 vasos de cerveza, llamará de fuego. Dice, gracias, y sacó manitos así de bien. Dice la comadre Juliana, sacó también llamaradas de fuego. Bueno, muy buenas tardes, amigo Carlos García, esperando se encuentre de lo mejor en esta mañana. Esperando se encuentre lo mejor en esta bonita mañana, usted y su bonita familia. Aquí lo vamos a estar mandando ese temita. Aquí dice la comadre Juliana, Carlos García, dice buenas tardes. Bueno, pues ahí quedaron esos mensajitos. Aquí tenemos los horarios de los programas especiales para el domingo 10 de mayo para las madres. Aquí dice la amiga Manuelita, va a estar en el primer programa de 6 a 7 de la mañana, 7 a.m. Segundo programa de 7 a 8 a.m. También aquí va a estar el amigo Alexander. El primer programa va a ser de las 8 a las 9. También el segundo programa de 9 a 10 de la mañana. Aquí dice Israel, don Israel va a estar el primer programa, va a ser de 10 a 11 de la mañana. El segundo programa de 11 a 12 del mediodía. Y después va a estar acompañándolos yo, que sería de las 12 a las 2 de la tarde, programa libre para todas las madres. También aquí dice la comadre Juliana, va a estar en el primer programa, va a ser de 2 p.m. a las 3 p.m. Va a ser el segundo programa de las 3 a las 4 p.m. El viejito va a estar en el primer programa de las 4 a las 5 y de el segundo programa va a ser de 5 a 6 de la tarde. Aquí también la amiga Angie va a estar en el primer programa, que sería de las 6 a las 7, segundo programa de 7 a 8 de la tarde. Bueno, ya tarde noche. Cerrando con broche de oro la programación del Día de las Madres en Radio Recuerdos de mi Tierra.net. Bueno, pues ahí quedaron los horarios.

0: Bueno, pues ahí quedaron esos bonitos temas. Aquí vamos a estar mandando unos temitas que nos pidieron acá por mensajito. Y también aquí dice el viejito, amiga Jocelyn, por favor, con los Toros del Norte, Dejé Mis Pies, mil gracias. Muy bien, aquí vamos a mandar ese bonito tema. Son las 11:23, horario de Zacatecas.
1: Saludos a Villanueva.
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0: Side, Pedro Capó, Georgie Noriega, Rec 808, Shadow Towers, Puerto Rico. 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
2: Hola, bebé.

Bueno, pues ahí quedaron esos bonitos temas. Ahí quedaron. Aquí tenemos al viejito. Ah, no, ya lo había leído. Ya mandé hasta la canción. Aquí tenemos a la comadre Juliana. Dice, comadre Jocelyn, por favor, conjunto Arao. No he venido a que me quieras. Gracias. Bueno, pues aquí vamos a mandar ese bonito tema. Aquí dice Lulita, el viejito temazazo. Sacó melodía, sacó corazoncito y una manita de perfecto. Aquí también dice el viejito, muchas gracias amiga Jocelyn. De nada, es un placer y qué bonita canción sacó. También dice el viejito, súbale amiga Lulita. Bueno, pues ahí quedaron esos mensajitos. Ahí quedaron. Aquí voy a estar mandando estos temitas. Si alguien gusta alguna melodía, háganmelo saber, ya que ya estamos a minutos de pasar a

Bueno, pues ahí quedaron esos temitas. Aquí voy a decir los horarios de los programas especiales para el domingo 10 de mayo para las madres. La amiga Manuelita estará en el primer programa de 6 a 7 de la mañana. El segundo programa serían de las 7 a las 8 de la mañana. Después llega Alexander en el primer programa de 8 a 9 de la mañana. El segundo programa de 9 a 10. También va a llegar Don Israel en el primer programa. Estaría de las 10 a las 11 de la mañana. El segundo programa de las 11 a las 12 del mediodía. A las 12 estaría llegando yo de 12 a 2 de la tarde en programación libre para todas las madres. La comadre Juliana va a estar llegando en el primer programa de las 2 de la tarde a las 3. El segundo programa de 3 a 4 de la tarde. El viejito va a llegar en el primer programa de 4 a 5 de la tarde. Segundo programa de 5 a 6 de la tarde. La amiga Angie en el primer programa de 6 a 7 de la tarde. Y el segundo programa de 7 a 8. Y bueno, cerrando con broche de oro la programación del Día de las Madres en RadioRecuerdosDeMiTierra.net. Y bueno, pues esos son los horarios. Aquí tenemos a la comadre Juliana. Dice muchas gracias, comadre Jocelyn. De nada, es un placer estar aquí complaciéndolos. Son las 11:46, horario de Zacatecas. Y bueno, pues yo ya me paso a retirar. Muchas gracias por estar acompañándome en programación. Que tengan una bonita y excelente tarde. Si Dios quiere, aquí estaré acompañándolos el domingo de las 12 a las 2 de la tarde. Que tengan una bonita tarde.

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Gracias, Madre mía, por esta hermosa mañana que nos regalas. Te pedimos que así como los rayos de luz entran a través de nuestra ventana, asimismo, tu presencia y tu gloria entre en nuestros corazones.

0: Palabra de vida. Evangelio de hoy. Padre Carlos Yepes. Del libro de los Hechos de los Apóstoles, capítulo 15, versículos 22 al 31. En aquellos días los apóstoles y los presbíteros con toda la iglesia acordaron elegir a algunos de ellos para mandarlos a Antioquía con Pablo y Bernabé. Eligieron a Judas, llamado Barsabás, y a Silas, miembros eminentes entre los hermanos, y enviaron por medio de ellos esta carta. Los apóstoles y los presbíteros hermanos saludan a los hermanos de Antioquía, Siria y Cilicia, provenientes de la gentilidad. Habiéndonos enterado de que algunos de aquí, sin encargo nuestro, los han alborotado con sus palabras, desconcertando sus ánimos, hemos decidido por unanimidad elegir a algunos y enviárselos con nuestros queridos Bernabé y Pablo, hombres que han entregado su vida al nombre de nuestro Señor Jesucristo. Les mandamos, pues, a Silas y a Judas, que les referirán de palabra lo que sigue. Hemos decidido, el Espíritu Santo y nosotros, no imponerles más cargas que las indispensables, que se abstengan de carne sacrificada a los ídolos, de sangre de animales estrangulados y de uniones ilegítimas. Harán bien en apartarse de todo esto. Saludos. Los despidieron, y ellos bajaron a Antioquía, donde reunieron a la comunidad y entregaron la carta. Al leerla, se alegraron mucho por aquellas palabras alentadoras. Palabra de Dios, te alabamos, Señor. Salmo 57. Te daré gracias ante los pueblos, Señor. Mi corazón está firme, Dios mío, mi corazón está firme. Voy a cantar y a tocar. Despierta, gloria mía, despierten cítara y arpa. Despertaré a la aurora. Te daré gracias ante los pueblos, Señor. Te daré gracias ante los pueblos, Señor. Tocaré para ti ante las naciones. Por tu bondad, que es más grande que los cielos, por tu fidelidad, que alcanza las nubes. Elévate sobre el cielo, Dios mío, y llene la tierra tu gloria. Te daré gracias ante los pueblos, Señor. Del Santo Evangelio según San Juan, capítulo 15, versículos 12 al 17. En aquel tiempo dijo Jesús a sus discípulos: Este es mi mandamiento, que se amen unos a otros como yo los he amado. Nadie tiene amor más grande que el que da la vida por sus amigos. Ustedes son mis amigos si hacen lo que yo les mando. Ya no los llamo siervos, porque el siervo no sabe lo que hace su señor. A ustedes los llamo amigos, porque todo lo que he oído a mi Padre se lo he dado a conocer. No son ustedes los que me han elegido. Soy yo quien los he elegido y los he destinado para que vayan y den fruto, y su fruto permanezca. De modo que lo que pidan al Padre en mi nombre se lo dé. Esto les mando, que se amen unos a otros. Palabra del Señor. Gloria a ti, Señor Jesús.
1: La palabra elección aparece como una palabra común, tanto en la primera lectura de Hechos de los Apóstoles como en el Evangelio de San Juan en el capítulo 15. En efecto, nos dirá la primera lectura que los apóstoles y los presbíteros con toda la iglesia acordaron elegir algunos de ellos para mandarlos a Antioquía con Pablo y Bernabé. Y vuelve a repetir, eligieron a Judas, llamado Barsabás, y a Silas, miembros eminentes entre los hermanos, y los enviaron por medio de ellos con un encargo. Luego afirmará de manera concreta que hemos decidido el Espíritu Santo y nosotros no imponerles más cargas que las indispensables, y reiterará lo dicho en evangelios anteriores, que se abstengan de carne sacrificada a ídolos, de sangre de animales estrangulados y de uniones ilegítimas. Hoy nosotros sintamos que también somos elegidos por el Señor para cumplir una misión, y pasemos a detallar el Evangelio de San Juan, que en un primer momento nos reitera el mandamiento nuevo y eterno de Jesús: ámense los unos a los otros, pero siempre con esta precisión: como yo los he amado. Hoy te pregunto, ¿sientes que tú amas a tu esposa, tu esposo, tus padres, que tú amas a tus hijos, tus hermanos, tus amigos, que tú amas en el grupo de pastoral, en el grupo bíblico de oración, amas como Cristo ama a ese cónyuge, a ese hermano, a esa prima, a ese hijo, a ese papá? ¿Cómo es tu amor? ¿Se parece al amor de Cristo, que es un amor compasivo, un amor que disimula los defectos, un amor que es paciente, un amor que no se alegra de la injusticia, sino que se goza en la verdad? ¿Tu amor es como el de Cristo, que da la vida por los demás? Según nos dice la primera parte del Evangelio de hoy, nadie tiene amor más grande que el que da la vida por sus amigos. Tu amor da vida por tus hijos, tu amor da la vida por tus padres, tu amor da la vida por tus empleados, tu amor da la vida por tus feligreses siendo sacerdote. Tu amor es un amor entregado que se gasta. Tu amor es un amor que muere en su tiempo, en sus fuerzas, que muere para dar vida a los demás. ¿Entiendes que el amor verdadero es aquel que nos lleva a morir a nosotros mismos, porque nos gastamos y nos desgastamos en nuestro tiempo, energías, en nuestro sacrificio, en nuestra salud, dando vida por los demás? ¿Entiendes que el verdadero amor no es el que calcula, el que mide, el que se tasa, el que dice primero yo y luego los demás? Mira el mandato de Jesús: ámense unos a otros, pero no a la manera del mundo. No es el amor al nivel de la epidermis o de la piel, no es el amor sexual tipo Netflix, no es el amor genital tipo música reggaetonera, no es el amor de pasiones de una noche, no es el amor temporal mientras eres una mujer bonita, es un amor comprometido y entregado, es un amor donado de verdad. Hoy pregúntate si amamos a la manera de Jesús. Pero luego, en una segunda afirmación, encontramos que Jesús llama a los discípulos, sus amigos, si hacen, si cumplen, si obedecen lo que Él les manda, los preceptos. La única manera de mostrar amor a Jesús es cumplir los mandatos, los preceptos, las enseñanzas de Jesús. Y aclarará: no son simples trabajadores, no son meros siervos, no son asalariados, son mis amigos. Porque todos los secretos del corazón, toda la sabiduría que el Padre Dios ha colocado en mí, en Jesucristo, la ha compartido con los suyos, la ha enseñado a los suyos, la ha practicado con los suyos. Qué lindo entender que la amistad es compartir la vida y los secretos del corazón, y de alguna manera enriquecer al amigo, como Jesús se presenta a los suyos, no solamente como un rabino, un maestro en un plano superior, sino como uno que sabe ser amigo para sus amigos. Pero viene la tercera enseñanza, con la que iniciamos la reflexión de este evangelio, cuando Jesús hace una precisión: no son ustedes los que me han elegido. No sientas que haces la gran cosa Cuando vas a Eucaristía, participas de un grupo bíblico, de reflexión o de oración, cuando sirves en tu parroquia o en un movimiento apostólico, no es tu generosidad, no es tu bondad, es Jesús que te ha elegido desde siempre. Y recordando los textos proféticos, Jesús desde el vientre de tu madre te ha elegido y te ha consagrado para que lleves su mensaje de amor, su mensaje de compasión y de vida nueva a las personas con las que trabajas, al necesitado que pasa por tu almacén, por tu cafetería, por tu negocio de pasteles. Jesús te ha elegido y te ha destinado para que des fruto en la línea de reflexiones de días anteriores, frutos de amor, frutos de justicia, frutos de construir un mundo mejor, más humano, más solidario, un mundo distinto y superior al que hemos encontrado. El mundo en su acepción más pura es egoísta, es interesado, es hipócrita, es conveniente. Pero Jesús quiere que a partir del Evangelio tú y yo, elegidos por Él, seamos sus manos, sus brazos, su voz, su mirada, su corazón extendidos para construir en nuestro pequeño mundo, la familia, los cercanos, mayor humanidad. Sin la Iglesia, sin el Evangelio, no hay alma en el mundo y la sociedad sería totalmente deshumanizada. Y podrás encontrar que en sociedades donde prima el capital, el dinero, la codicia, el egoísmo, el orgullo, la vanidad, la apariencia, es una sociedad que ha abandonado el Evangelio, que vive de espaldas al Evangelio, y por el contrario encontrarás que en círculos humanos, círculos familiares, círculos sociales, donde hay verdaderos creyentes, hay una nueva forma de relacionarnos, hay una nueva manera de vivir, hay un nuevo estilo para amar. Somos solidarios, sentimos el dolor de los demás. Por eso el mundo nunca entenderá al creyente y el creyente no puede esperar que el mundo lo entienda, porque al mundo lo mueve la codicia del acaparar, la vanidad del aparentar, el egoísmo del placer, la insolidaridad con los demás por una mentalidad individualista, y al creyente en Cristo lo mueve la solidaridad, la compasión y el amor. Esos son los frutos que estamos llamados a dar, y ese fruto debe permanecer en el mundo y es la única fuerza de transformación. No son las ideologías. ¿Cómo me he cansado en mi país, en esta campaña política bien adelantada para presidenciales en Colombia, de escuchar discursos de odio y de decir yo tengo la verdad, yo tengo la razón, y pensar en mi corazón solo el Evangelio por encima de ideologías, solo el Evangelio por encima de falsos liderazgos que promueven el odio de clases sociales, solo el Evangelio que habla del amor y la compasión es capaz de transformar desde dentro, de una manera silenciosa pero profunda y poderosa, el corazón humano. Las ideologías, hasta el cansancio en la historia del mundo, han mostrado que más allá de postulados y principios bonitos de entrada, al final muestran la misma carroña y miseria del corazón humano, que sin Cristo es egoísta, orgulloso, vengativo, codicioso de poder, de dinero y de bienestar personal. Solo Cristo, el Espíritu de Cristo, el Espíritu del Evangelio, es capaz de renovar la sociedad. Que el Señor te bendiga en abundancia en este día y que te sientas elegido amorosamente por el Señor. Y te bendigo en el nombre del Padre y del Hijo y del Espíritu Santo. Amén.
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buenas tardes a todos en general. Buenas tardes, ya llegué y estoy aquí desde Villa de Cos, Zacatecas. Manuelita Espinosa López, es donde llega la señal de radio Recuerdos de la Tierra. Bueno, ahí quedó el Ave María, el Evangelio y unas bonitas alabanzas ahí para darle gracias a Dios por un día más que nos da, para darle gracias a Dios por todas las bendiciones que nos da día a día, también para pedir por cada una de nuestras necesidades. Ahí para pedir por la salud del esposo de la amiga Chayo, por la salud del primo Víctor Quiroz, por la salud de mi tía Hortensia, por la salud del señor Gonzalo Hernández, la nieta del señor Correas, y también para pedir por todos los enfermos, y para pedir por los de la tercera edad de aquí de Villa de Cosa y los del asilo, saludos y bendiciones para ellos. También pedimos por cada una de las familias que nos acompañan día a día y en todas las programaciones. Gracias por estar en sintonía. Bueno, pues hoy es viernes, ¿verdad? Hoy es viernes 8 de mayo del 2026, son las 12:43. Ahora sí, de aquí para el Real, vámonos con pura música bonita, vámonos con esta de El Corrido de Villa de Cos y regreso con ustedes en esta tardecita que dice la amiga Chayo. Amén, amén. También dice Rodrigo, amén, amén. Ahí saluditos y bendiciones para la familia de la amiga Chayo. Ahí para sus hijas, toda su familia, para sus papás, sus hermanas, bendiciones. También ahí para la familia de Rodrigo Bocaseca y hasta La Paz, ahí para la señora Marichuy, para sus hijos, para sus hermanas, sus hermanos y sus papás aquí en Yescas, bendiciones. Pues empezamos en esta tardecita aquí con ustedes desde Villa de Cos, Zacatecas.

Bueno, pues ahí queda ese bonito corrido de Villa de Cobos. Ahora sí, vámonos de aquí para el Real con pura música bonita aquí en Radio Recuerdos de mi Tierra. Vámonos, aquí traigo Pepe Tobar y sus chacales, Celoso. También vienen los Traficantes del Norte, Amigos sin Derechos. Amigos sin Derechos, yo pensé que Amigos con Derechos. Bueno, pues ahí vienen esas dos bonitas canciones. Acá dice la amiga Chayo. Hola, buenas tardes, amiga. Bendecido, bendecido viernes para usted y para sus hijos, a sus papás y para sus hermanas. Igualmente, amiga Chayo, saluditos y bendiciones para ahí, para toda su familia. Ahí saludos a Citlali y a sus hijas. También acá dice la amiga Chayo, dice hola. Dice, buenas tardes, amigo Rodrigo Bocaseca. Dice, bendiciones para usted y para su familia. Bueno, pues ahí están los saluditos y las bendiciones de parte de la amiga Chayo para Rodrigo hasta La Paz. Vámonos pues con esta de Pepe Tobar y los Traficantes del Norte. Ahora sí, vámonos de aquí para el Real. Así es que digan qué música quieren, qué canciones quieren y aquí se las programa.

Bueno, pues ahora sí ahí quedaron esas dos cancioncitas, Pepe Tovar y sus chacales, el oso, también traficantes del norte, amigos, sin derechos. Bueno, pues seguimos con ustedes aquí en esa tardecita aquí. Vamos a empezar, dice. A ver, espérenme por acá, ondeando. Dice, buenas tardes, bendiciones. Bendecido viernes, ya estoy listo para escucharla. Bueno, pues ahí está Luis, el señor Carlos García, dice, acá sale riéndose. Es que le digo, buenas tardes, yo también ya estoy aquí. Y sale riéndose y lo dice. Dice, no quedaron muchas ayer, dice, para, pero tengo algunas, están bien frías. Bueno, pues ahí está Luis, el señor Carlos García, dice que todavía le quedaron de ayer. No, pues entonces no se acabó ni un 12, qué bárbaro. De perdido se hubiera acabado la mitad. Pero bueno, empiece hoy. Todavía es tiempo de empezar el día de hoy, ¿verdad? Ahora sí es viernes. No, ahora no es. ¿Cómo dijo ayer? Que pensaba que era viernes. No, ahora no es jueves. Ahora sí es viernes. Así es que hay que empezar el fin de semana con toda la actitud. Bueno, pues vámonos con esa del conjunto Río Grande. Viene el campanero. Saluditos ahí para Pablo hasta Dallas, Texas. Ahí para su mamá, su hermana Claudia. Saluditos y bendiciones. También se la compartimos allá al señor Fernando Aguilar. Allá hasta Atlanta, Georgia. Y a todos los que les gustan este corrido del campanero. Bueno, pues especialmente a mí, ¿verdad? Aquí vámonos, pues, si viene Monarcas del Valle, las tres verdades. Ahí para toda la bonita audiencia que anda en sintonía.

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Bueno, pues ahí quedaron esas canciones, ahí quedó el conjunto Río Grande, el corrido del campanero, también sube Monarcas del Valle, tres verdades, nomás tres, ¿verdad? ¿Para qué queremos más? Con esas tenemos. Acá dice, buenas tardes, Manuelita, ¿cómo está? Dice, póngame, por favor, Corazón de Texas, gracias. Pues aquí viene Corazón de Texas con los montañeses del Álamo. Espero y le gusten, saluditos allá a la amiga Carmen, allá hasta el Burquerque. Para ella y toda su familia, y aquí andamos por allá en el Burquerque, que mandamos saluditos, Eddie Quiroz, Nina Quiroz y el Chayo de Chumerri. Ahí para Jordan Martínez, también para el señor Correa, allá está Santa Fe, Nuevo México, y para todos los que nos sintonizan en el Burquerque, ahí están quedando sus saluditos. Bueno, pues vámonos con esta, Corazón de Texas, se va hasta el Burquerque, también acá dice Rodrigo. Dice, buenas tardes Manuelita y todos en general, saludos y mil bendiciones para todos desde La Paz, Baja California. Pues saluditos allá Rodrigo y para todos los que no se estén trabajando, pues ahí saluditos para sus compañeros de trabajo, para todos los que anden por ahí con él, ahí les mandamos los saluditos. Dice Rodrigo, dice Chayo, bendecida tarde amiga. Bueno, ahí están los saluditos de parte de Rodrigo para la amiga Chayo hasta Fresnillo, por ahí creo que se encuentra todavía en Fresnillo, ahí le mandamos los saluditos. Dice Rodrigo Bocaseca, dice, póngame el pincel de la belleza y la Chonita, ilusión sin esperanza con los monarcas, porfas, gracias. Claro que sí, ahí se la formo. Vámonos mientras con este Corazón de Texas. Y viene también los mejorales del mezquite. Hay un mar ahí para la amiga. Para la amiga Carmen. Hasta el Burquerque. Regreso con esos monarcazos, ¿verdad? Nos vamos con monarcas. Como que hoy pinta que vamos a ir con monarcas, ¿sabes?

Ahí quedaron esas canciones, ahí quedó la de Los Montañeses del Álamo, Corazón de Texas y Los Mejorales del Mezquite y Ayunmar, ahí para la amiga Carmen, allá hasta el Burquer, que dice gracias por todo, dice ya le subí, ya le subí. Bueno, pues súbale a la bocina, dice el señor Carlos García, súbale a la bocina del Tianguis. Vámonos con esta del Pincel de la Belleza, Monarcas del Valle, Michonita y Ilusión sin Esperanza, ahí la está solicitando. Rodrigo, dice, aquí ando trabajando, pues ánimo, échale ganas, que ya es fin de semana, ¿verdad? Ya es fin de semana. Dice, mande saludos para él, para Alvarito, para Toño Pistolas. Dice el Cristian y el Mayonesas y a la niña con peluca. Ahí salió riéndose. Bueno, pues ahí quedaron los saluditos para Alvarito, para Toño Pistolas, para Cristian y el Mayonesas y la niña con peluca. Bueno, pues ahí sí no sé de la niña, ¿verdad? Pero como quiera, ahí quedaron los saluditos. Vámonos con estas de Monarcas. Y ahí viene también el Cúbole, Beatriz Adriana, ahí para todos los que quedan en sintonía. Vámonos con esas cancioncitas y regreso con ustedes.

Buenas, ahí quedaron esas canciones de Monarcas del Valle, ahí para Rodrigo hasta La Paz también se fue, dice él. ¿Qué hubole con Beatriz Adriana y para toda la bonita audiencia? Vámonos con esta del conjunto Primavera. Aquí dice, a ver, ¿dónde me quedé? Dice el viejito, dice, muy buenas tardes, le de Dios, amiga Manolita, a usted y su familia y toda su audiencia. Bueno, pues ahí saluditos y bendiciones para el señor viejito, ahí para toda su familia, y hasta el Olmo Colorado, y para su papá y sus hermanos acá en el Porvenir, y para la amiga Rafaela y familia, y en la casita Fresnillo. Bueno, pues ahí están quedando los saluditos y bendiciones para la familia del señor viejito, también dice el señor viejito. Saluditos cordiales, primo Rodrigo Bocaseca, prima Chayo. Y a todos en general, feliz tarde de viernes. Hoy es viernes, ¿verdad? Hoy es viernes. Es día de pistear, día de empezar el fin de semana con grande. Digo, bueno, pues ahí le mandamos saludos a la amiga Lulita, ya está Paso Robles, hasta allá para ahí, y toda su familia y a sus papás acá en. ¿En dónde es? En Providencia, saluditos, allá está Providencia. Y a todos los que nos sintonizan ahí en Providencia, dice la amiga Chayo. Dice, por favor, luna plateada con primavera. Y luna plateada. Bueno, está ahí en la forma. Es, aquí la, me salió noche plateada, pero como quiera ahí viene. Noche plateada con primavera, dice. Y dice, oí que sé que te vas con Luceritos de Michoacán, amiga. Bueno, pues ya también la tengo aquí formadita. Dice, a ver si la encuentra. No recuerdo bien cómo se llama. Si así o tiene otro título. Bueno, pues yo encontré aquí una, no sé si sea, dice Luceritos de Michoacán, sé que te vas. A ver si esa es la que está solicitando la amiga Chayo. Acá dice Rodrigo Caseca, dice ay, ay, ay, dice súbale. Y ahí salió Monarcazo. Bueno, pues ahí están quedando sus canciones, claro que sí. Por si gustan alguna otra, pues ustedes nada más las solicitan y aquí se las complazco. Vámonos, conjunto Primavera, Noche Plateada, Luceritos de Michoacán, sé que te vas. Y ahí viene una de Vicente Fernández, dice hoy. Platiqué con mi gallo, nomás así, ¿verdad? Y también viene acá entre nos con Vicente Fernández, ahí me las están solicitando, saluditos, allá está Yescas. Claro que sí, ahí vienen también ya esas dos bonitas canciones de Vicente Fernández. Ahí para los guapos y también para el club de los borrachos de Yescas, ahí para los ojitos verdes, saluditos. Bueno, ni me he fijado. El día que venga me voy a fijar a ver si es cierto que tiene ojos verdes. A ver si es cierto que tiene ojos verdes. Saluditos, allá está Yescas. Vámonos pues, Primavera, Luceritos y Vicente Fernández. Y regreso con

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Ahí quedaron esas cancioncitas, ahí quedaron las canciones que solicitó la amiga Chay. Espero y esas hayan sido las que ella estaba solicitando. También se fueron esas dos de Vicente Fernández, allá está Yescas. Gracias por estar en sintonía. Acá dice también, dice, a ver, déjeme este mensajito, dice, Manolita, aquí estoy escuchando, dice, aquí estoy escuchando, suélteme unas rolitas de las mías, please. Claro que sí, ahí salen unas de las suyas, please. ahí vienen unas de Alfa 7 y unas de los Players. Ahí para... ¿Quién es? Déjenme ver. Dice que dijo... Dice Enrique. Para Quique, saluditos, allá está... ¿Hasta dónde era? Bueno, saluditos a Quique, donde quiera que nos esté acompañando en esta tardecita. También acá dice el señor Carlos García, dice, póngase una buena para que ya se termine, jaja. Dice, póngase unas buenas ya para que se termine la cerveza, dice, amor en... ¿Qué dijo? Acá yo le entendí que amor en charola. No era así, señor Carlos, diga bien. Yo entendí amor en charola. Dice, amor en... Ciudad y Juárez, amor en Ciudad Juárez, con el río grande, y salió con cocodrilos y muchas cervecitas y pura lumbre. Yo la entendí, amor en charola, dije, ¿y esa canción cuál es? Ahí sale también esa canción. En Ciudad Juárez, amor en Ciudad Juárez, ahí salen. Dice, ay, ay, ay, dice esa, no, porque me duele. Bueno, pues ahí quedaron esas lindas canciones de Vicente Fernández, dice que le duele. A mí también, pero me aguanto. A mí también, pero me aguanto. Bueno, pues seguimos con ustedes acá. Dice que dijo. Dice la amiga Chayo. Gracias, amiga. Esa era, claro.

¿Me vas a cantar esa misma canción con el balcón de la Ingrata?

0: Bueno, ahí se fueron todas estas bonitas canciones. Por acá tenía un poquito de ruido. Dije, voy a dejar que se terminen acá con la máquina para poder hablar. Ahí se fue Alfa 7 entre copa y copa, en los player como daga clavada y también los player borrachos sin cantina. ¿Cómo va a haber un borracho sin cantina? Ah, no, pues sí, ¿verdad? Los borrachos pueden estar sentados en las banquetas o debajo de los mezquites por ahí. Tiziano, ¿qué tiene, verdad? Debajo de los árboles. También se fue esa bonita canción que estaba soltando el señor Carlos García y hasta el sur Carolina con Conjunto Río Grande, amor, en Ciudad Juárez. Ahí para el señor Carlos García y se fue Conjunto Amanecer. Vete cuando esté dormido, porque si te vas cuando esté dormida te vas a querer quedar de vuelta. Ah, no, cuando se despierta, ¿verdad? Porque si se va cuando esté despierta se va a querer quedar de vuelta. Bueno, acá la amiga Lulita dice temazo. Bueno, pues ahí saluditos a la amiga Lulita. Ya está. Hasta Paso Robles. Ahí les mandamos saluditos. Vámonos con esta de Malditas Ilusiones con Traficantes del Norte. Viene. De sacre. A ver, ¿dónde ando? Espérenme, déjenme. Mercedes Castro, La Tercera Caída. También ahí viene una de Lord de las Flores con los Luceritos de Michoacán. Ahí viene también esa bonita canción. Vámonos pues con esas. Dice aquí que, ay, dice, gracias, Manolita. No, pues gracias a ustedes por estarme acompañando en esta tardecita. Vámonos pues. A ver, ¿dónde ando? Traficantes del Norte, Mercedes Castro y los Luceritos de Michoacán. Y regreso con ustedes. Bonita tarde. Son las dos con. ¿Con qué? Con un minuto, las dos con un minuto.
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0: 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De mañanitas ahí para el 10 de mayo, así es que anímense y anoten a su mamá con cualquiera de los locutores de aquí de Radio Recuerdos. Así es que anímense y anoten a su mamá, a sus hermanas, a sus tías, a sus abuelitas o a sus novias. 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Ahora sí, vámonos con esta de los Traficantes del Norte, Mercedes Castro y los Luceritos de Michoacán y regreso con ustedes.

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4: Bueno, pues ahí está, ahí quedaron esas cancioncitas traficantes del norte, malditas ilusiones, Mercedes Castro, La Tercera Caída y Los Luceritos de Michoacán, Flor de las Flores. También se fue esa de la rifa, bueno, sí, ¿verdad? Se van a rifar los nombres. Ahí a ver qué mamás salen beneficiadas para una hora de programa para el 10 de mayo, así es que anímense las mamás. Oiga, siempre se me olvida poner el audio, ¿verdad? No, acá me dijeron el lunes, ¿cuándo fue? El lunes, el martes. Me dice, no, venga, Manuelita, le dice a Roberto que por favor, ya tengo el motor de la camioneta, que si me hace favor ponerlo, pues viera que todavía es hora que no le digo a Roberto y es viernes. Y ya sé que me acordaron ahorita y me dijeron, sí le dio la razón, sí le dio mi razón a Roberto. Le dije, ¿qué crees? Le digo, que se me olvidó. Ya nomás me dicen, sí, pues usted está buena para traer la muerte. ¿Verdad que sí? A mí si me mandan a traerla, se me hace que la traigo más pronto. Si me mandan a traerla, yo creo que llego más pronto. Acá dice, buenas tardes, amiga Manolita. ¿A usted no se le quebró la escoba como a la prietita ¿A la prietita? No, ¿o sí? Fíjese que ni me he fijado en la escoba. Pero como no me he subido, no creo que se haya quebrado. No me ha subido la escoba, por eso no se ha quebrado. No, ya, digan bien. Se me hace que si en la noche me subo, ¿cuándo es día de brujas? ¿Sabe, verdad? No, todavía falta mucho. El día que me suba, yo creo que sí se va a quebrar. O va a volar más rápido. Bueno, pues seguimos acá. Vámonos con esta de banda, el recodo, los dos. Las dos hectáreas ahí para el señor Correas hasta Santa Fe, Nuevo México. También viene el triple corona del rey, el payaso. Vienen los traficantes del norte, se llevaron a mi novia bien lejos de aquí, ¿verdad? No, que no la querían, por eso se la llevaron. Bueno, pues seguimos. Vámonos con otras bonitas canciones. Acá dice la amiga Chayo. A ver dónde me quedé. Dice Quique, gracias Manuelita. Lo dice la amiga Chayo. Hola amigo Quique, ¿qué tal de frío o de calor? Ya que acá nos estamos rostizando. Hoy la amiga Chayo se está rostizando. Fíjese que yo acá me estoy tomando un cafecito con galletas, me la creen, en pleno, ¿qué? ¿Mediodía? No, ya pasa de mediodía, son las 2:16, pero me estoy tomando un vasito de café con galletas para que se me quite el sueño, traigo bien mucho sueño. Pero bueno, seguimos, acá también ya llegó Fernando Aguilar, dice, buenas tardes a todos los despiertos. Ah, caray, lo bueno es que yo estoy dormida. Lo bueno es que yo estoy dormida, dice, buenas tardes a todos los despiertos, menos a los dormidos, esos no escuchan. Ah, caray, no, pues yo sí estoy escuchando, estoy dormida. Ya, diga bien, salió con pura lumbre, dice que por allá creo que está lloviendo, salió riendo, si sabe qué tanto trae el señor Fernando Aguilar, saluditos allá hasta Atlanta, Georgia. Vámonos pues, acá también dice Mario, dice Manolita, buenas tardes, hola Mario, buenas tardes, saluditos, ¿dónde anda? Anda en las, a ver, si es Mario el de las canoas o no es Mario el de las canoas. Bueno, pues saluditos a Mario, donde quiera que nos esté sintonizando en esta tardecita, dice Mario. Un saludo muy especial para toda su audiencia, me complace por favor con la canción de A Cada Rato de la banda Torera, claro que sí, ahorita la buscamos y ahorita se la complacemos, ahorita se la ponemos por aquí, la buscamos y ahí sale, dice Adán, dice saludos para Lorenzo, que se la pase llorando. Ah, caray, póngale, no, mejor ya no digo nada, saludos para Lorenzo, que se la pasa llorando, que porque no tiene dinero, ¿me puedes poner la de Si el Destino con los Ávila? Claro que sí, saluditos allá Dan, donde quiera que nos esté acompañando en esta tardecita, también ahí le mandamos saluditos a Lorenzo, dice que se la pasa llorando que no tiene dinero. No, pues haga más berrinche para que Dan le dé. Haga más berrinche para que allá darle dedo de perdido para la coca. Acá dice también la amiga Chayo, dice, yo quiero café, amiga, con dos galletas, dice, deguitos de con... Me conformo. Fíjese que sí estoy tomando cafecito con unas galletitas de esas que les dicen que mexicanas, de esas galletas larguitas, con esas, y está bien rico el café. Por cierto, está bien rico. Es que tengo que tomar un cafecito para que se me quite el sueño, por ahí no pude dormir anoche y traigo mucho sueño, pero bueno, seguimos trabajando. Digo, seguimos aquí en programación, vámonos con esta de la banda El Recodo. Las dos hectáreas, ahí para correr hacia allá está Santa Fe, viene triple corona con los, dice, el payaso, vienen los traficantes del norte. Se llevaron a mi novia y seguimos con ustedes en esta tardecita, así es que son las 2:19.

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3: Ahí quedaron de esas cancioncitas, ahí quedó la de el corrido de banda, el recodo, también Triple Corona y los Traficantes del Norte. 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Anímense a apuntarlas, ¿verdad? 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Bueno, pues vámonos acá, dice, vamos con la que está solicitando, la canción que está solicitando Mario, dice, banda torera, dice, a cada rato, también viene Los Ávilas y El Destino, y vienen Los Bukis. ¿Dónde estás? Así es que ahí vienen esas bonitas canciones para Mario y para Dan. También ahí mandándole saluditos a Lorenzo, que se la pasa llorando. Ya no llore, porque se dice por ahí se va a hacer viejillo. Ya no llore. Acá dice Mario, andamos acá en Las Canoas. Bueno, pues saluditos a Mario ahí hasta Las Canoas. Ahí va ya su canción también. Y ahí viene una de Los Bukis también para Mario. Creo que por ahí le gustaban Los Bukis. Un día me dijo, o no, sabe, o soñé, diga bien. No, un día que programaba por ahí por las noches, cuando yo programaba por ahí por las noches, dijo Mario que le gustaba también la música de Los Bukis, así es que también ahí se la compartimos a la amiga Chayo, que también le gustan esas bonitas canciones de Los Bukis. Bueno, pues vámonos pues con esta banda Toro, Los Ávila, Los Bukis, y ya si me entretengo por acá salen Los Traileros. Así es que sigan solicitando sus canciones, que aquí se las complacemos, son las 2:30.

Bueno, pues ahí quedaron esas bonitas canciones. Ahí se volvieron esas bonitas canciones de. A ver, dice que dijo banda torera ahí para Mario, allá hasta Las Canoas. Ahí les mandamos saludos ahí en San Blas, en Pozondo, allá en Nezquitillo. ¿Dónde más? Guadalupe en Las Corrientes, Estación La Colorada. Allá se van los saluditos. Ahí quedó la de los Ávilas y el destino para. ¿Quién era? Para Dan. Ahí mandando saluditos para Lorenzo. Y se fue, los Bukis, ¿dónde estás? Ahí te la compartimos a la amiga Chayo, hasta el porvenir. También se fue los traileros del norte, quisiera ser una lágrima. Y la hija del mariachi ahí con Rocío Dúrcal, nunca más, nunca más. Bueno, pues seguimos con ustedes aquí en esta tardecita. Vámonos con esta de los terroristas del norte, la asesina. También viene banda. Banda Malecón, dice el pajarillo. Viene Pepe Tobar y sus chacales, ladrón inocente. Así es que vámonos con esas tres bonitas canciones ahí para la audiencia que anda en sintonía aquí escuchándonos.

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5: Bueno, pues ahí quedaron esas cancioncitas, ahí quedó la de los terroristas del norte, la asesina, también banda Malecón, el pagarillo, Pepe Tobar, dice ladrón inocente, y quedó también ahí para que se animen, porque no sé si es el último día o mañana, para que se animen a anotar a sus mamás, a sus abuelitas, a sus tías, a sus hermanas, a sus parientas, ahí para que se lleven una hora de programa el día de las 10. El día de las 10. El día 10 de las madres. Así es que anímense. Ahí con cualquiera de los locutores. Así es que vámonos pues con estas bonitas canciones. Viene Ilusión Norteña. Dice, sigue tu camino. También viene Conjunto Río Grande. A ver, ¿dónde ando? Ya ando acá de vuelta con el campanero. ¿Sabes, verdad? Yo creo que porque me gusta mucho ese corrido, por eso acá anda poniendo el campanero. Por acá dicen que el tecolote canta. ¿Cómo se llama? Canta por ahí, no sé dónde se meta, ¿verdad? Acá dicen que el tecolote canta, dice que cuando el tecolote canta es porque es mal, ¿cómo se dice? Mal agüero, ¿verdad? Mal agüero, pues no sé, yo no sabía eso, hasta ahorita que me están por acá platicando, dicen que sí es cierto, dicen, pues yo tampoco lo sabía, pero ya lo estoy comprobando, así es que, a ver amiga Chayo, ¿dónde anda? Si es cierto, no es cierto que es malo que el tecolote cante. Diga bien, porque fíjese que ahí por mi casa se oye todos los días. Ahí por mi casa se oye todos los días y cuando voy caminando, pues allá se oyen los árboles. Creo que ya hasta me está dando miedo. Ya, digan bien. Ahí la amiga Chayo sabe dónde andará por ahí ya. Ya debe haber salido de trabajar. Bueno, pues vámonos pues con esas lindas canciones porque ya casi me retiro, y viene ya Alexander. Vámonos con la de Ilusión Norteña, también viene El Coyote y su banda Tierra Santa, Árboles de la Barranca, viene Flor Silvestre, El Mar y La Esperanza, y Ana Gabriel también está formadita, no entiendo con Ana Gabriel. Así es que vámonos con tres cancioncitas y regreso con ustedes en esta tardecita, son las 3:01.

0: hablando, compadre, musicalmente hablando, del Coyote, se llama Arbolito de la Barranca, lo pidieron en vivo y a todo color para la gente, Rancho Humilde, con mucho cariño, dice Arbolés.
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0: Bueno, de ahí quedaron esas canciones. Oiga, por acá me dicen, es usted cuando se baña y se canta en las mañanas. Yo lo entendí. Yo lo entendí acá el mensaje. Usted cuando se baña canta las margaritas. Ay, no, se pasa, ya digo bien. Ahí escuché, bueno, ahí yo lo entendí así, ¿eh? Saluditos allá a la amiga Lulita. Y usted cuando se baña en las mañanas canta. No, pues sí, ¿verdad? También.
1: Pues
0: Vamos,
1: verdad.
0: vamos después con estas de la Arrolladora Van de Limón ahí para la amiga Lulita, ya está Paso Robles, ahí les mandamos los saluditos. También mandamos saluditos al señor Fernando Aguilar, allá está Atlanta, Georgia, se van a hacer unos saluditos al señor Carlos García, allá del sur, Carolina. Bueno, pues donde quiera que nos estén acompañando en esta tardecita, les mandamos los saluditos. Vámonos con esas de la Arrolladora, espero que le gusten a la amiga Lulita, ya está Paso Robles.

0: Ay, qué grandes esas cancioncitas para la amiga. Lulita, ya está Paso Robles. Acá dicen que... Dice, le encargo un puño de tierra con Antonio Aguilar. Dice, con Antonio, ay. A ver si no se le olvida. Fíjese que... Y luego le digo, cloro que sí, lo dice, ¿cómo que? Dice, yo la quiero sin cloro. Bueno, pues ahorita le ponemos cloro. Digo, no le ponemos cloro, ahí saluditos al señor Fernando Aguilar. Claro que sí, ahí sale su canción. Después de Celosa con Chayito Valdés y Alfa 7, entre copa. A ver, no, ya está, a ver. Por acá ya la puse, ¿verdad? Entre copa y copa ya salió. Vamos con Chayito Valdés, Celosa, también viene Paul Urías. Castillo de Ilusión, y enseguida viene un puño de tierra ahí con Antonio Aguilar, ahí para el señor Fernando Aguilar, ah, ahí para el señor Fernando Aguilar, allá está Atlanta, Georgia, ahí viene su canción también, y con estas me paso a retirar, ahí viene ya Alexander con ustedes en esta tarde, me paso a retirar con la de Chayito Valdés, la de Paul Urías, y... Un puño de tierra que está solicitando el señor Fernando y con Ana Gabriel Valentín de la Sierra. Así es que me paso a retirar, son cuatro cancioncitas. Bonita tarde, síganse pasando bonito. Hoy en esta tardecita es viernes, viernes, fin de semana. Es día para pistear, ¿verdad? Hoy es día para pistear. El señor Carlos García dijo que todavía le quedaron de ayer. Entonces yo creo que ya se durmió. Yo creo que el señor Carlos García se quedó dormido pisteando, ¿verdad? Porque ya no se apareció por acá. Se ha de haber quedado dormido ahí pisteando. Bueno, pues ahora sí me paso a retirar. Bonita tarde. Vine Alexander con ustedes en esta tardecita. Yo los espero mañana, primeramente Dios, aquí a las 12 del mediodía con el Ave María, la oración hasta las 12:40, 12 y media, 12:40, y de ahí para el Real nos vamos con pura música bonita aquí en radio, recuerdos de mi tierra, a punto de... Acá dice el señor Carlos García, dice, gracias, que descanse, dice, yo pensé que se había quedado dormido con las cervezas, qué bárbaro, dice, gracias, que descanse, bonito programa, y salió con cervecita, dice, no, nada de eso, aquí estoy. Bueno, pues ahí le mandamos saluditos, entonces ahí sale también sus cuatro novias del señor Carlos García, ¿verdad? De veras que sí, como ella no me mandó mensaje, yo pensé que sí, sí se... Yo creo que se las tomó y se quedó dormido. Bueno, pues vámonos pues, ahora sí, hasta mañana, primeramente Dios, se quedan con Alexander, viendo esta... Ahora sí, déjense las digo bien. Viene la de Chayito Valdés, Paul Urías, y enseguida viene... La del señor Fernando Aguilar, y luego viene Ana Gabriel Valentín de la Sierra. Y hasta ahí estoy bien, ¿verdad? Si me falta alguna canción, pues díganme, porque no, dijo el señor Fernando que todo se me olvida. Dice, no se le vaya a olvidar poner la canción, con eso que todo se le olvida. Mire, nada más se me olvida lo que me conviene, lo demás no, lo demás no. Bueno, pues ahora sí, hasta mañana, primeramente Dios. Aquí los espero mañana, no falten para que me acompañen en la programación.
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y desde Villa de Cosa, Zacatecas, que se ubica en el país de México. Ahí viene el tremendo Alexander junto

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Hola, hola, hola, muy, muy buenas, buenas tardes a todos los radioescuchas de Radio Recuerdos de mi tierra. Bueno, bueno, pues ahí, aquí andamos, ¿verdad? Aquí, a ver quién va a andar para ponerles unas bonitas cancioncitas en esta bonita tardecita de hoy, viernes, ¿verdad? ¿Quién anda por ahí? Hay saluditos para Mario, para Chayo, para Dan. También saluditos allá para Fernando, para Quique, Rodrigo, Boca Seca, saluditos, y para el viejito ahí, también saluditos. Bueno, pues aquí vamos empezando en esta bonita tardecita, y por si gustan canciones, yo se las programo. Vámonos yendo con más, unas dos bonitas cancioncitas para ir empezando en esta bonita tardecita, y regreso ahí. Por si ustedes gustan canciones, nomás solicítenmelas aquí. Por el Cibox, o también me lo pueden mandar a mi número de WhatsApp o al número de WhatsApp de mi mamá. Ahí por ahí las pueden solicitar. Bueno, vamos con dos cancioncitas, ¿verdad? Vamos con unas dos canciones y regreso.

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1: Bueno, pues seguimos, a ver. Hay una disculpita, ¿verdad? Todavía sigo ahí medio malo, pero pues aquí andamos. A ver aquí, digan bien qué cancioncitas quieren para ponérselas en esta bonita tardecita, ¿verdad? Digan bien. Hay saluditos para mi mamá, mi primo Fernando, para mi tía Rita, mi tía Chayo, para mi hermano que ahí están. ¿Cómo se llama? Ahí están mi hermana en la mecánica y mi primo y mis tías y mi mamá en el autolavadora. Ahí saluditos para ellos. Bueno, vámonos yendo con más cancioncitas y regreso. Saluditos para todos.

Bueno, pues seguimos ahí can, esas dos cancioncitas, salitos ahí para Mario, hasta allá, hasta Alaska, no, ahí salitos para él y para sus trabajadores, yo creo también, para su familia y salitos también. Bueno, así que seguimos poniendo cancioncitas ahí, vamos con más canciones y di también qué canciones gustan ustedes, qué canciones gustan ustedes y aquí se las programo yo.

bueno, pues seguimos, ¿verdad? Aquí andamos en Radio Recuerdos de mi tierra, punto. Bueno, hay saluditos también para Israel, que ahí amo las cortinitas. Y acá saluditos para la amiga Lulita, que ahí me había dicho que ese gallo andaba desganado. El que andaba desganado es el gallo, yo, diga bien, amiga Lolita, desganado el gallo, desganado yo. No, bueno, yo no ando desganado, sino que ando un poco malo, ¿verdad? Pero pues ¿qué tiene? Aquí andamos, ¿verdad? Aquí andamos. Vámonos yendo con más cancioncitas, ya ustedes solicitan las que ustedes gustan, ¿verdad? Ahí saluditos también para Jesús María y para Yester, ahí saluditos para todos lados, ¿verdad? Hasta donde nos escuchen, ahí saluditos. Vámonos yendo mientras con otras dos cancioncitas y regreso.

bueno, pues ahí can, esas otras dos canciones, esa del Rikiti Triki, ahí quedan esas dos cancioncitas. Bueno, bueno, pues sigo complaciéndoles en esta bonita tardecita, y saluditos para Chayo y para la amiga Citlalia, hasta allá está. Fresnillo o el porvenir, ahí se le hizo, dice la amiga Lolita. El gallo, bueno, entonces el gallo, ¿verdad? El gallo. El gallo es el gallo es el que anda desganado. No, si les digo. Pero bueno, pues seguimos. A ver. Acá dice la amiga Lolita, dice. Algo de pescadores últimamente y la conozco mejor. Bueno, pues aquí seguimos, ¿verdad? Seguimos en esta bonita tardecita. Vámonos yendo con una bonita canción. Y pues ahorita regreso con esta, la de últimamente con los pescadores. Y bueno. ¿Y si es última o no es última? Diga bien, ¿es la de últimamente o no es últimamente? Bueno, vamos con esta bonita cancioncita.

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1: Bueno, bueno, pues seguimos, ¿verdad? Ya andamos, aquí andamos. Ahora sí, ahora sí. Vámonos con estas dos cancioncitas que me está solicitando aquí la amiga Lolita, la de últimamente con los pescadores. Y también viene la de la conozco mejor. Vamos con esas dos cancioncitas y regreso.

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1: Bueno, pues seguimos, ¿verdad? Ahí quedan esas dos cancioncitas que aquí me solicitó la amiga Lulita. Bueno, pues seguimos con más canciones. Ahí, saluditos para todos. Vámonos yendo con otras dos cancioncitas y...

Bueno, pues seguimos. Dice, muy bien, temazo. Bueno, bueno, ¿y cuál fue el temazo? Ah, el pecador del reo. Ah, no, la de pequeño musical. No, así les digo. Y dice la amiga Lolita, pégale, encontrarte a esa de carne. Bueno, bueno, pues claro que sí, también ahí le vamos bien pues, con estas dos de aquí de la Arrolladora Banda del Limón, la de Mi Segunda Vida y Cuánto Me Cuesta Tu Amor con la Arrolladora. Vamos con esas dos canciones ahí para la amiga Lulita y regreso.

Bueno, pues ahí quedan esas dos cancioncitas que aquí me había solicitado la amiga Lulita, y también me solicitó esta vez Encontrarte con Banda Carnaval. Así que pues vamos con esta cancioncita de Encontrarte con Banda Carnaval, y yo un ratito más me paso a retirar. Vamos con esta cancioncita y regreso.

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1: Bueno, pues ahí can, esas cancioncitas nuevas. Bueno, esa canción, no me acuerdo. Y un ratito más, me pasa retirar acá, dice la amiga Lulita. Pilón, perdóname con rancheritos y dejé a mis pies los toros del norte. Claro que sí, perdóname, claro que sí, ahí sale. La de perdona. Nombre de ese, la de perdóname. ¿Quién sabe si sale? Sabe, ¿verdad? Sabe. Espérenme tanto. No, sí sale. Bueno, y dice, dejé a mis pies. Claro que sí, dice. No son si no alcanza, igual, Alexander. Gracias. No pasa nada, si alcanzamos. Bueno, ahora sí, yo me paso a retirar. Ahí muchísimas gracias a todos los que estuvieron acompañándome aquí en Radio Recuerdos de mi Tierra. Punto. Que tengan bendecida tarde, bendecido día. Hasta mañana, primera de Dios. Saluditos para todos, si se portan bien me invitan, y si no, también, adiós, me paso con estas dos cancioncitas de la amiga Lulita.

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0: botellas ya pasó. Y nosotros continuamos, dice más o menos, Estrellas de Mar y luego...
1: Muy buenas tardes, ya estamos aquí con ustedes. Vamos a dar seis nombres de seis mamás ganadoras, ¿verdad? Así que pónganse bien atentos. Bueno, soy su amiga Juliana desde San Diego, California. Aquí estamos con ustedes en esta tardecita. Le damos la bienvenida a Chayo. Dice, hola, buenas tardes, amiga Juliana. Buenas tardes, Chayo. Saludos, bendiciones para usted, para su familia. Hasta Fresnillo, Zacatecas. Y bueno, aquí estamos. Aquí estamos desde San Diego en Radio Recuerdos de mi Tierra.net. Y bueno, pues, ¿qué creen? Que se llegó la hora, ¿verdad? Se llegó la hora de nada más y nada menos de sacar dos personitas. Vamos a sacar, durante todo el programa, vamos a sacar a seis personas ganadoras. Así que muy atentos porque usted puede ganar, usted puede ser una ganadora. Así que bueno, yo aquí voy a empezar con un poquito de.